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0: La Jacinta de Eduardo Mateo. Por cierto, los celos son feos. No dejes que Babi te diga trofeo. Babito, no muerde, aunque a veces te ladre. Tengo una idea formidable. ¿Y si fueses tan amable de presentarme a tu madre?
1: Hola, mucho gusto.
2: Hola.
0: Me defendí.

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8:06 de la mañana de este viernes 28 de agosto. Buen día, amigos, amigas y amigas. Bienvenidos todos a una nueva edición de Onda Corta, a una nueva emisión de FM La Tribu a través de la 88.7 fmlatribu.com o de el canal de YouTube Esto Pasa en La Tribu. ¿Cómo andan? ¿Cuánto sueño tienen a esta altura del día, de la semana? Ya llega el fin de semana, ya vamos a poder descansar. Ojalá, espero, porque en esta actualidad de pluriempleos está cada vez más degenerado el fin de semana. Pero bien, acá en Onda Corta proponemos actualizarles, ponerles un poco al tanto de todo lo que anduvo pasando no solo en el país, sino también en el plano internacional, repasando los principales portales de los medios hegemónicos de Argentina, pero también medios comunitarios y medios internacionales. A eso le sumamos un reporte del tránsito, si es que todavía no salieron de sus casas, para que sepan si hay alguna demora, si hay algo que esté complicando la circulación, y también compartimos algo de música, claro. Hoy viernes, como saben, siempre les traigo un temita nuevo que esté recién salido del horno, y hoy no va a ser la excepción, ¿eh? Temas nuevos que salieron hoy viernes, o sea, hace menos de 8 horas. Acá en este equipo me acompañan Valentín Catalán en la operación técnica, Mailen Benítez en la producción, Jimena Moquella a cargo del reporte del tránsito y Soledad Vázquez en la musicalización. También forma parte Antonella Rivero, que cada jueves nos trae recomendaciones para la pantalla grande y la pantalla chica. Ayer comentándonos que ahora Harry Potter y la Piedra Filosofal está de nuevo en pantalla grande. Yo se los recuerdo por las dudas, porque esto hacemos radio, y ayer, siendo el Día Nacional de la Radio, también sabemos que tiene algo de efímero este aire, y eso es algo que nos gusta acá también en La Tribu. Pero nos adaptamos un poco a los tiempos que corren, y también tenemos Instagram, @fmlatribu, ahí van a encontrar toda nuestra data, y también nos pueden seguir en @fmlatribu, también en YouTube, dos canales de YouTube a falta de uno. También en Esto Pasa en La Tribu tenemos a disposición un chat para conversar, o también tenemos el WhatsApp tribal al 11 31 260 887, 11 31 260 887, es el WhatsApp de acá. Ahora bien, amigues, les comento cómo anda la situación en cuestiones de tránsito. Los subtes están horario, la línea B, recuerden que viernes y sábado tienen horario extendido, y los trenes también están horario. En cuanto al tránsito, hay visibilidad reducida por bancos de niebla en los accesos. ¿Vieron que anoche sucedió un eclipse lunar? No sé si lo pudieron ver, fue de madrugada. En teoría, alrededor de la 1 o 2 de la mañana se iba a poder ver bien. Yo tuve esa oportunidad porque me acosté tarde, les comento, y estaba muy nublado como para poder apreciarlo, la verdad, pero había alrededor de las 9 de la noche había una luna llena, hermosa, y a esa hora de la madrugada ya estaba todo nublado y apenas se veía como si fuese una uña finita la luna. Así que vuelvo a las cuestiones del tránsito. Buenos Aires La Plata continúa con balizamiento por trabajos de mantenimiento desde el kilómetro 20,5 al kilómetro 21,3 sentido a La Plata, y esto afecta el carril tercero por obras del cuarto carril. También en Buenos Aires La Plata continúa la visibilidad reducida por bancos de niebla en las zonas de Quilmes y de La Plata. Ahora les comento si hay novedades dentro del grupo del SAME. No, por este momento no hay reportes de que haya algún accidente de tránsito que complique también la circulación, así que ojalá que siga así la cosa. Amigues, mi nombre es Emanuel Coria, les voy a estar acompañando hasta las 9 de la mañana, antes de que llegue Buen Día, Fin del Mundo, repasando todos esos titulares que les comenté antes. Antes de todo eso, un poquito de música. Suena FKJ y Lucy Park haciendo How Much Does It Take to Shift It All.

Bien, amigas, después del momento musical ya estoy con Mate en Mesa para comenzar el repaso de las noticias de los principales medios hegemónicos de este país a través de Onda Corta en FM La Tribu. El día de hoy voy a comenzar con Infobae. En su portal infobae.com tiene como título principal Enojado, Milei se encierra en sus certezas mientras la economía pone a prueba la Casa Rosada. En la intimidad de la Quinta de Olivos, el presidente se enfoca en el estudio de las variables macroeconómicas y defiende a rajatabla el rumbo económico. Infobae reconstruyó la actualidad política del gobierno durante el último mes. La foto que acompaña es algo de lo que se habló bastante, lo anticipamos ayer y se va a hablar mucho hoy también, la presentación de Javier Milei en la ORT ante alumnos de cuarto y quinto año, ante la juventud, y algo que claramente nos hace ruido, porque si es un gobierno que tanto denunció el adoctrinamiento, que incluso el Ministerio de Capital Humano puso un teléfono a disposición para que se denuncie el adoctrinamiento en las escuelas, tenemos al presidente. Ya vamos a ver igual qué medios toman algunas de las frases que estuvieron sucediendo ayer, pero es todo muy raro. Seguimos con Infobae. Analistas privados recortaron sus expectativas de crecimiento para la economía argentina en 2026. ¿Cuáles son las causas?, pregunta Lucrecia Eterovich, o directamente las anticipa y amplió estas líneas. Los números de los especialistas se van achicando y en algunos casos extremos caen hasta el 2%, cuando en enero esperaban hasta el 3,5%. Entre los factores identifican la negativa del gobierno a salir al mercado internacional y el freno del crédito por el aumento de la mora. Estas son malas noticias para un gobierno que se plantea la reelección en aproximadamente 12 meses. Otros títulos en Infobae, yéndonos a lo deportivo: la estrategia de River detrás de la designación de Poncio como director técnico. Ayer conocimos que Chacho Coudet había dejado ese trabajo, ahora es Poncio quien toma el equipo millonario. Más noticias: aún sin acuerdo con los aliados a la vista, el gobierno avanza con el proyecto para eliminar las PASO. Las autoridades nacionales mantienen su objetivo y Patricia Bullrich anunció que el Senado retomará el debate. El tema aún no se habló en la mesa política con el PRO, que no tiene una postura definida. Y eso es una constante, ¿no? El PRO sin postura definida hace 4 años aproximadamente. Último título de Infobae: el gobierno impulsa un salario mínimo garantizado de más de 1.000.000 de pesos en las negociaciones paritarias. La Secretaría de Trabajo apunta a que la renegociación de los convenios colectivos contemplen una remuneración mínima garantizada. ¿Cómo evolucionaron las discusiones salariales en el último año? Noticias, amigas, que puedan indagar ingresando a infobae.com.

0: Ahora, diariopopular.com.ar tiene como título principal: la oposición pidió una sesión especial para tratar la morosidad familiar. La foto que acompaña es una de las que conocimos después del tratamiento que le dio dictamen a la reforma a la Carta Orgánica del Banco Central, entre otras cuestiones, en las que estaba Miriam Bregman, rodeada del peronismo, también Nicolás Massot y otros dirigentes de la oposición. La convocatoria es para el próximo 9 de septiembre e incluye la prórroga de la emergencia en discapacidad. Así, busca forzar el tratamiento en comisión de dos problemáticas que incomodan al gobierno de Javier Milei. Sigo ampliando un poquito más porque es interesante esta especie de alianza. Los distintos bloques de la oposición en la Cámara de Diputados formalizaron este jueves el pedido de sesión especial para el próximo 9 de septiembre, con decenas de proyectos vinculados a la prórroga de la emergencia en discapacidad y la situación de las familias sobreendeudadas con bancos y billeteras virtuales. La estrategia apunta a forzar el tratamiento en comisión de las iniciativas que incomodan al gobierno de Javier Milei. Y ya que mencioné a Miriam Bregman hace unos segundos, me parece interesante retomar esto de que ella no entiende como que las familias y las personas están endeudadas, sino que están estafadas, sobre todo ante el relato del gobierno nacional, que le echa la culpa a la misma gente que quizás se está endeudando para llegar a fin de mes con un plato de comida y no para comprarse cosas banales. Más títulos en Diario Popular. Milei sobre la morosidad. Al populismo no se le gana con populismo. Y ahí podemos tener el primer indicio de adoctrinamiento frente a jóvenes estudiantes. El presidente dio un discurso a alumnos de la escuela Ort en Almagro y se refirió a los pedidos de la oposición frente a las personas endeudadas. Qué curioso saber que estuvo más cerca de la tribu que nunca Javier Milei, cerquita. Cerquísima acá de la ORT. El presidente se refirió a los pedidos de alivio que impulsa la oposición para endeudados en la presentación ante alumnos de cuarto y quinto año de la secundaria de la escuela ORT en el barrio porteño de Almagro, donde dijo que siempre hay casos especiales donde el populismo y la demagogia uno puede encontrar confrontación en la sociedad. Nuestros adversarios políticos, estoy siendo generoso llamándolos adversarios, entre paréntesis, por más sucios que sean, no significa que nosotros no podemos jugar. Jugar sucios. Tranquilas las declaraciones del mandatario frente a jóvenes de cuarto y quinto año. Más títulos de Diario Popular: declaran inconstitucional un artículo sobre las indemnizaciones. Esto es de acuerdo a la Ley de Reforma Laboral. La Cámara Nacional de Apelaciones del Trabajo advirtió que ley coloca en peor situación a quienes se vieron obligados a promover una demanda judicial para obtener la satisfacción de su derecho con respecto a las indemnizaciones. Y un último título, también lo anticipado por Infobae: paritarias, el gobierno propone un salario mínimo garantizado de más de 1.000.000 de pesos. Amigas, 8:19, estos son los títulos de diariopopular.com.ar. Seguimos repasando titulares y noticias. En este caso, página12.com.ar tiene como título: los límites del felpudo. Quizás Milei consiga alguna ventaja personal por su sumisión incondicional a Trump, pero seguro no beneficia a los intereses nacionales. Estados Unidos dejó a la Argentina afuera de una cuota extraordinaria para importar 300.000 toneladas de carne vacuna sin aranceles, y en el colmo de las paradojas, uno de los principales beneficiarios puede ser el Brasil del odiado Lula. Escribe Juan Garriga, la nota principal en el portal de Página 12. Más títulos, yéndonos a Fernando Cerimedo, dice que hay más problemas para él. Un banco le reclama una deuda millonaria que le intima devolver 139 millones de pesos. Pregunto y dudo, porque ese es el símbolo que aparece en el título, pero me parece raro tratándose de cuestiones internacionales. Mientras cumple prisión preventiva en Bolivia por atentado contra su pareja, el fundador de La Derecha Diario acumula problemas judiciales en el país. El Banco Galicia lo persigue por el pasivo de una de sus empresas. El ex asesor de Javier Milei fue intimado por un juzgado comercial argentino, ahora sí entendemos que son 139 millones de pesos, en una demanda iniciada por el Banco Galicia por haber firmado a principios de 2025 un pagaré en nombre de su empresa Numen Publicidad y sondeos deuda que nunca saldó. Como venimos diciendo, también esto va a ser día a día, minuto a minuto, que vamos a tener nuevas novedades sobre todo lo que rodea al ex asesor de Javier Milei. Milei volvió a insultar al periodismo y la comunidad de la ORT repudió sus dichos. A ver, interesante, ¿eh? Más repercusiones de lo sucedido ayer. Exalumnos, profesores y familiares de la escuela repudiaron el discurso del presidente por considerar que representa valores contrarios a la tolerancia y fomenta el odio. Vamos a ampliar un poco más, amigas. A pesar de haber denunciado adoctrinamiento en las universidades públicas cada vez que tuvo ocasión, el presidente Javier Milei eligió un auditorio conformado por alumnos de cuarto y quinto año del secundario para presentar su charla titulada Ética como política de Estado, la cual funcionó como un espacio para que el libertario vuelva a descalificar a la oposición, arengue a los adolescentes para que abucheen a los periodistas y vincule al marxismo con el satanismo. La presencia del mandatario, que fue escoltado por su hermana Karina y un gran operativo de seguridad, despertó la indignación de exalumnos, profesores, trabajadores y familiares de la ORT. Javier Milei representa aquello que hoy va en contra de los fundamentos democráticos y de convivencia política que tanto costó recuperar en las últimas décadas en nuestro país, expresaron en un comunicado. Amigues, estas son noticias de página12.com.ar. Lanación.com.ar en su foto principal tiene al ministro Caputo, Luis Caputo, con un fondo de pantalla que dice Programa Económico Argentino. El título de esta nota es Vínculo con el Círculo Rojo. El gobierno admite que tiene poco margen para acelerar la economía y apuesta a las tasas bajas. Economía pidió paciencia a los empresarios para esperar los frutos del programa. El gobierno de Estados Unidos apuesta por la reelección de Milei, asegura Florencia Donoman en la portada de La Nación. Otros títulos dicen el mensaje de Macri y los distritos clave. La Libertad Avanza y el PRO se reunieron por segunda vez y confirmaron que buscan una alianza en todo el país. Podemos también acá ver una foto en la que se encuentran Diego Santilli, Martín Menem, Lule Menem y ¿cómo se llama? Se me fue de la cabeza esta persona que tiene tantas propiedades del PRO. Ya se me va a venir, amigas, mientras sigo con otros títulos. El drama de Yamenk. La orca rescatada por Mundo Marino vivió 33 años confinada en 5 piletas. ¿Valió la pena? Se preguntan Nicolás Cassese, Florencia Abd y Alejandro Bogado. También una noticia que estuvo corriendo la semana pasada fue esta, que el Aquarium de Mar del Plata también puso en venta pingüinos para poder subsistir y seguir a cargo. Continúan el legado, las leonas, el gol de todas y el afecto hasta de los desconocidos para llegar a una nueva final mundial. Es decir, la selección femenina de hockey va a llegar a su séptima final mundial, que este fin de semana se va a estar enfrentando a Países Bajos. Amigues, estas noticias las encuentran en lanacion.com.ar. Seguimos repasando en medios hegemónicos y ahora vamos a ir por los comunitarios. Nos queda ámbito.com, que tiene un montaje muy raro en su portada principal. Una foto de la Casa Rosada con colores azules, un DeLorean acelerando y un montaje de Mauricio Macri, Javier Milei y Cristina Kirchner. El título que acompaña a esto dice Política en loop. Alianzas, negociaciones y unidad, todo se repite desde hace 3 años. En paréntesis, escribe para Ámbito Ariel Basile y voy a ampliar a ver cuál es la bajada de esta nota. El PRO y la Libertad Avanza vuelven a negociar. Los gobernadores desfilan por la Casa Rosada y el peronismo busca otra vez la unidad. Cambian los protagonistas, las fechas y algunas camisetas. Las noticias no tanto. Y vamos a ampliar un poco más. Suele atribuirse a Arturo Frondizi la siguiente frase. Si usted se va de la Argentina por 20 días, cuando vuelve encuentra todo cambiado. Si se va por 20 20 años, cuando vuelve encuentra todo igual. Vaya uno a saber si el líder desarrollista dijo o quiso decir eso, pero aun si fuera apócrifo, el comentario tiene actualidad, ¿eh? En la pluma de Ariel Basile dentro de ámbito.com para entender el panorama político previo a las elecciones del año que viene. Otros títulos: el Banco Internacional del Desarrollo financia 700 millones de dólares para el desarrollo del litio. Y también vamos a ampliar uno de estos recursos claves en los que también se encuentra nuestro rico territorio. El proyecto prevé alcanzar una producción de 48.000 toneladas anuales y se enmarca en una industria que proyecta inversiones por 15.000 millones de dólares hacia 2035, escribe Liliana Franco. Más títulos, más noticias en ámbito. El gobierno impulsa un piso de ingresos de 1 millón de pesos en la previa del Consejo del Salario Mínimo. Esto se podría decir que es como, bueno, justamente Milei quejándose del populismo, y cuando quiere alejar o destruir el Estado, justamente cuando falta poco menos de, o poco, casi un año para las elecciones presidenciales, empieza a hablar de un salario que suena tentador para el bolsillo de cualquier trabajador. Amigues, estas son noticias que encuentran en ámbito.com, y ahora en Onda Corta nos vamos hacia los medios comunitarios.
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0: medios comunitarios, medios compañeros que también ponen la lupa en cuestiones muy importantes para los argentines de bien, pero realmente los argentinos de bien, amigues. Infogremiales.com.ar tiene como título: sindicalistas y empresarios PYME convocaron a reconstruir el diálogo por la producción y el empleo. No vemos proyectos para la industria ni para el comercio. Es una cita textual y continúo. Más de 300 representantes del sector productivo, empresarial, sindical y académico convocados por la CAME, la CGT, la Federación Industrial de Santa Fe y la Asociación de Industriales Metalúrgicos de la República Argentina se reunieron en la jornada Argentina Produce, Diálogo que Construye. No vemos proyectos para la industria ni para el comercio. Hay una oportunidad para corregir ese rumbo, planteó Jorge Sola. Más títulos dentro de Infogremiales. La UBA registró que se perdieron 241.000 empleos formales privados y que el salario mínimo cayó 40,5% en la era de Milei. Un trabajo de la Facultad de Ciencias Económicas de la UBA señaló que en mayo se quedaron sin su trabajo registrados otras 9.100 personas y se acentúa el crecimiento del desempleo. Esto también viene a tono con lo que hablábamos de la reforma laboral. La mencionábamos en otra noticia hace unos minutos, pero una de las cosas que prometía esta reforma laboral era que iba a generar más empleo registrado, y todavía, está bien, es muy incipiente, pero no se está viendo un futuro cercano en el que eso suceda. La FEDUN registró que es casi total el acatamiento al paro universitario. Así lo consignó el gremio que representa a los docentes universitarios. Exigen que el gobierno cumpla con la ley de financiamiento. Los y las docentes acumulan una pérdida salarial del 24% en 3 años. Amigues, estas noticias las pueden profundizar ingresando en la web infogremiales.com.ar. Ahora estoy en el diario, en el portal 4palabras.com. Una de las noticias principales es que intendentes bonaerenses cruzan a Milei por el sobreendeudamiento. Escribe Martina Dentela, la mora promedio en la provincia de Buenos Aires supera el 20%. Ante el argumento del gobierno nacional que se trata de un acuerdo entre privados, los intendentes alertan ante 4palabras que las familias se endeudan para cubrir gastos básicos y anticipan un creciente malestar político en el territorio. A tono de esto también viene lo que mencionamos, este acuerdo, esta alianza de la oposición de tratar estas cuestiones el próximo 9 de septiembre en el Congreso. Otro título: la guerra arancelaria de Trump refuerza la identidad canadiense. Y hubo declaraciones cruzadas estos días entre mandatarios de Canadá y Donald Trump, porque por lo menos yo no he visto otro funcionario estadounidense sumarse a esta. Trump apostó al chantaje contra Canadá convencido de una victoria rápida. Otra vez se equivocó. La ceguera estratégica encarecerá la vida en Estados Unidos. ¿Por qué la coerción de la Casa Blanca volvió a fallar?, se pregunta Gabriel Puricelli, y pueden leerla ustedes mismos ingresando a 4palabras.com. Y cerramos, amigas, el bloque de medios comunitarios visitando la web de ANCOM, la Agencia de Noticias de las Ciencias de la Comunicación de la UBA, y el título es una cifra que preocupa: 5.209. Esa es la cantidad de personas que se suicidaron en 2025, un número récord que constituye la tasa más alta de la historia. Entre Ríos, San Luis y Salta son las provincias más afectadas, también los jóvenes de 15 a 34 años. La falta de políticas públicas se evidencia en el escaso presupuesto destinado a la salud mental, algo que nos preocupa demasiado y venimos tratando constantemente en el aire tribal. Más títulos en ANCOM. El gran hermano estatal. Un informe de Amnistía Internacional revela que en 2 años el gobierno nacional invirtió más de $1.000.000 en tecnología de vigilancia y la ciudad de Buenos Aires cerca de $48 millones en cámaras. Contratos con Clearview AI, el aterrizaje de Palantir de la mano de Peter Thiel, un decreto que blindó de secreto al sistema de inteligencia y decenas de pedidos de información pública respondidos con evasivas o silencios. Amigues, 8:32 de la mañana. Estas noticias las pueden encontrar en ancom.sociales.uba.ar. Y ahora en Onda Corta nos vamos a una tanda para seguir hasta las 9 de la mañana.
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0: 8:36 de la mañana de este viernes. Amigues, puede ser que yo no haya dicho el clima, la temperatura el día de hoy. Mis perdones, si estaban esperando eso para cruzar la puerta y salir al mundo. En la ciudad de Buenos Aires hace 11 grados redondos, 11 grados centígrados, 94% la humedad. La máxima de hoy será de 17 grados y la mínima de 9. Por la mañana neblina, a la tarde parcialmente nublado y por la noche seguirá así. Ahora, en este momento, en este bloque, se lo dedicamos a las cuestiones de tránsito y de transporte. Por eso está del otro lado la compañera Jimena Moquesh. Buen día, Jimé. ¿Cómo andás?
1: Buen día, Emma. ¿Cómo estás? Buen viernes.
0: Buen viernes para vos también. ¿Cómo anda todo?
1: Bien, aquí marchando, comenzando la mañana y viendo cómo está también el tránsito en Capital Federal y alrededores en el día de hoy, porque bueno, tenemos esta humedad, como decías, ya 9 grados de mínima, 17 de máxima, te da una pauta de que algo en el clima se va a estar viendo, ¿no?
0: Sí, 94% de humedad, y si bien la lluvia, por lo menos acá en Capital, no fue tan fuerte como se esperaba, sí lo fue, lo vi en distintas partes del país, pero acá no, igual la calzada estuvo bastante mojada.
1: Así es, hay mucha humedad y esto también lo que generó fue durante las primeras horas del día que haya baja visibilidad, visibilidad reducida por bancos de niebla en diferentes accesos a Capital Federal, lo que ya sabemos que puede llegar a generar que haya más demoras y también, como siempre les pedimos, días que hay calzada húmeda, quienes nos están escuchando previo a salir de sus casas, que hoy tengan más cuidado que el resto de los días, sobre todo por esto mismo, con una calzada húmeda es más resbaladiza. Y bueno, en el caso de que siga habiendo esta humedad y se prolongue la neblina en los horarios de la noche, va a haber baja visibilidad, otra cosa que le suma una complejidad a salir manejando. Así que tengan atención que está pasando esto en el día de hoy. Generó, bueno, la visibilidad reducida, que haya demoras en los accesos, pero tenemos un tránsito intenso en la mayoría de los accesos a Capital Federal. Por ejemplo, en Panamericana el tránsito es un poco menor yendo a Capital, pero hay demoras porque a la altura 202 un micro está detenido, averiado, entonces esto está generando demoras en General Paz en este momento en sentido a Capital Federal. Y en acceso este también tenemos demoras porque desde las demoras están desde Puente Santa Rosa a Capital porque hubo un accidente en el kilómetro 22 en la bajada de Vergara, que esto también está generando específicamente demoras en autopista oeste. Después también hay marcha lenta en Camino Negro, General Paz y en Dele Piane, sentido a Capital Federal. Como para quienes son de la zona de La Plata, les seguimos comentando que Buenos Aires La Plata continúa con el balizamiento por trabajos de mantenimiento. Esto es desde el kilómetro 20,5 al 21,3, sentido a La Plata, y afecta el tercer carril por obras del nuevo cuarto carril. Y también hay visibilidad reducida con bancos de niebla en la zona de Quilmes, La Plata, Ramal Gutiérrez, así que quienes estén transitando la zona de Buenos Aires, La Plata, también especial atención.
0: Excelente, siempre creo que estaremos condenados a reportar este balizamiento en Buenos Aires, La Plata, hasta fin de año, o quizás seguimos la temporada del año que viene en onda corta con lo mismo.
1: Esperemos que no y que avance, pero bueno, también es una obra, así que uno puede decir, bueno, por lo menos es como autopista de Dele Piane, decís, pasás cuando está todo el tránsito parado, pero decís, bueno, por lo menos sí, cuando termine esto va a quedar bomba.
0: Esperemos que sí, que persista en la información, porque es que se está avanzando y no que quede ahí abandonada.
1: Oh, no, algo que también avanza, Emma, ¿sabes qué es? No sé si lo pudiste nombrar en el día de hoy, no tuve la oportunidad de estar antes más conectada. Son los aumentos. En septiembre vienen los aumentos de trenes. El primero de septiembre va a pasar de 4.20 a 4.80 el aumento de tren. Y digo esta noticia para comentarles que los subtes están funcionando a horario, la línea B va a tener el viernes y el sábado en horario extendido, los trenes casi todos están funcionando a horario porque línea Belgrano Sur, Ramales, Marinos y Catán está con demoras por neblina.
0: Excelente, compañera. Yo también venía pensando justo cuando pasé la sube hoy, llegando para acá, dije, se viene el cambio de mes, se viene el aumento del transporte público, así que el lunes también le recordaremos a la gente, ahí Changui todavía, quedan 3 días sin aumento, así que aprovechen a viajar todo lo posible, pero se viene una nueva carga para la sube a partir de septiembre. ¿Algo para recordar mañana, al mediodía, algún plan, algo para escuchar?
1: Así es, mañana de 12 a 14 se prenden al aire de la tribu que estamos con la que nos parió, así que vamos a estar esperando para que se sumen con nosotras.
0: Excelente, compañera, gracias por el laburo de toda la semana. Estaremos hablando de nuevo entonces a partir del lunes que viene.
1: Gracias a vos, Eva, y feliz fin de semana para todas y todos.
0: Igualmente para vos. Ha pasado Jimena Moquesh por el aire de Onda Corta, amigues, y ahora nos vamos directo hacia las noticias internacionales.
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0: Bien, amigues, ¿qué está pasando en el mundo? Vamos a tratar de saberlo o de entender o de acercarnos un poco a la situación global a través de medios internacionales. El día de hoy comienzo por Nodal.am, noticias de América Latina y del Caribe. Y la primera foto, la nota principal que encuentro, tiene a Claudia Sheinbaum, la presidenta de México, protagonizándola. Claudia Sheinbaum envía un proyecto de reforma constitucional contra doble nacionalidad para aspirantes a presidencia o gubernatura, y amplío de qué se trata esto. La presidenta de México enviará esta tarde al Congreso de la Unión la iniciativa de reforma constitucional con el objetivo de que quienes aspiren a ser candidatos presidenciales, gobernadores o jefatura de gobierno tengan que renunciar a otra nacionalidad que pudieran tener. El objetivo es que para ejercer estos cargos únicamente sean mexicanos o mexicanas. Aseveró que en la actualidad la Constitución no deja suficientemente clara esta situación, por lo que es preciso hacerlo explícito, pues incluso hay gobernadores en funciones que tienen otra nacionalidad y están en ejercicio. El objetivo es que se garantice que el interés supremo del presidente o de un gobernador sea México y no cualquier otro país. Y es una movida, una estrategia interesantísima hasta la de Claudia Sheinbaum, porque es verdad, uno lo naturaliza, pero con todas las medidas que vemos día a día, no solo acá dentro de Argentina, sino en otros países, la injerencia de potencias como Estados Unidos, como Israel, no sería muy loco pensar que en un futuro no tan lejano haya presidentes de otra nacionalidad al mando de los países. Más noticias en Nodal. Argentina, la justicia intimó a Cerimedo a pagar una deuda millonaria y ordenó la inhibición de sus bienes. El monto asciende a los 140 millones e involucra a la empresa Numen Publicidad y Sondeos. El pedido lo hizo el Banco Galicia. Esto lo reportamos también hace unos minutos. Ahora nos vamos hacia Perú. La presidenta Keiko Fujimori posterga el aumento de la pensión 65 para ancianos para el 2027. Como se recuerda, Keiko Fujimori, en su primer mensaje a la nación, anunció ante el Congreso la duplicación de la pensión 65, o sea, promesa de campaña. Keiko Fujimori, presidenta del Perú, indicó que duplicar esa pensión se estaría dando aún en el 2027. El anuncio contradice con lo dicho en su mensaje a la nación de julio, donde prometió aumentar el monto del subsidio. Por eso, ministro, auguramos que a partir del próximo año, porque hoy hemos recibido al país con cifras estadísticas terribles, pero a partir del próximo año vamos a ir viendo mejoras, señaló la presidenta dirigiéndose a Elmer Cuba, ministro de Economía del Perú. A mí es algo que retomo, poco tiene que ver con lo internacional, pero el otro día hubo una charla de Longobardi en Gelatina en la que añoraba la presencia de editores en los medios de comunicación, y acá leyendo a diario noticias y las web, es evidente cómo faltan en algunos artículos. Yo le puedo pifiar, ¿eh? De eso me hago cargo, pero también es evidente que falta ese laburazo en todos los medios, nacionales e internacionales también. Un último título de Nodal: De la Espriella ordena la extradición a Estados Unidos de 5 personas que participaron en diálogos de paz mientras Gustavo Petro era el presidente de Colombia. Amigos y amigas, estas noticias las encuentran, las consultan en nodal.am. Ahora estoy en la web de democracynow.org. Inundaciones causadas por el desprendimiento del hielo glaciar dejan más de 350 muertos y cientos desaparecidos en Nepal y el Tíbet. A ver si hay cifras actuales. Este es el peor desastre que ha azotado la región desde el devastador terremoto ocurrido en 2015. Poco después de las 8:30 de la mañana del miércoles, la riada arrasó el valle del río Lendecola, arrastrando viviendas y sepultando aldeas enteras. En un punto a lo largo del río, los niveles del agua subieron más de 8 metros en media hora y después hay un testimonio de personas afectadas con lo que sucedió y conocimos y hemos visto por todos lados en Nepal. Otros títulos dentro de Democracy Now: el Pentágono dice haber matado a 4 personas en el ataque más reciente contra presuntas narcolanchas en el Mar Caribe. Esto se había hecho natural a principios de año y después no sé si siguieron sucediendo o solamente dejaron de aparecer en las noticias, pero bueno, una de las políticas de Estado de Estados Unidos, valga la redundancia, era atacar estas, entre comillas, narcolanchas. Amplío. El Pentágono dijo que el martes llevó a cabo un ataque contra presuntas narcolanchas en el Mar Caribe, lo que causó la muerte de 4 personas. Tras el ataque del martes, el número de muertos en los 68 ataques de este tipo que Estados Unidos ha llevado a cabo desde hace casi un año asciende a 227, según cifras oficiales del mismo Pentágono. Más noticias dentro de Democracy Now. Esta es la última que les comparto de la web y algo interesante también.

durante la noche el acceso de menores a sus plataformas, establecer un límite de 2 horas para cualquier persona menor de 18 años y silenciar la mayoría de las notificaciones durante el horario escolar. Interesante, veremos cómo evoluciona esto y si también se extiende a lo largo del mundo. Amigues, estas noticias las pueden encontrar ingresando a la web democracynow.org. Y vamos cerrando las noticias internacionales visitando la web prensa-latina.cu, la agencia de noticias del Estado cubano, con el título principal: Qatar e Irán analizan corredor marítimo temporal en Hormuz. Y vamos a ampliar de qué se trata este acuerdo. Estamos reportando Prensa Latina. Mientras se abre la noticia, vamos reportando otros titulares. Violencia exacerbada en Ceuta en crisis migratoria. También se sigue profundizando todo lo que ocurrió. Recuerdan que hará aproximadamente un mes en Ceuta ingresaron aproximadamente 60.000 personas cruzando el mar y todavía la situación ahí no está del todo solucionada ni aclarada y tiene mucho por escarbar ahí para que haya novedades. La web de Prensa Latina no está funcionando bien y no puedo profundizarles estas noticias, así que solo me limitaré a leerles algunos títulos. Rusia duda sobre el reinicio de contactos bilaterales con la Unión Europea y Cuba compartirá saberes sobre retos de pequeños estados insulares. Amigues, cerramos el bloque internacional de noticias. Vamos con un poco más de música. Ahora suena Nicky Hill, Heavy Hearts Heart Fits.

tratan de resolver, por ahora sin éxito, el misterio de la onda corta.

8:54 de la mañana, amigues. Este es el último bloque de Onda Corta, último bloque del día y de la semana también, porque, claro, volveremos a partir del próximo lunes a las 8 de la mañana. Pero ¿qué viene ahora al aire de la tribu? Buen día, fin del mundo, con Rosaura Barletta y Lucas Fauno Gutiérrez, que el día de hoy van a estar charlando con Pablo Yonto, periodista, escritor y abogado argentino, especialista en derechos humanos por el juicio ESMA 9 que ocurrió ayer. Estuvo el veredicto por parte del Tribunal Oral Federal en lo criminal número 5 de la Ciudad de Buenos Aires, a cargo de Germán Castelli, Daniel Obligado y Adriana Paliotti. El único acusado del juicio es Gonzalo Sánchez, así que profundizaremos en ese tema a partir de las 9 de la mañana y hasta las 12 del mediodía en Buen Día, Fin del Mundo. Ahora, en este último bloquecito que hay de Onda Corta, les repaso algunas noticias que quizás no entraron en los principales portales, pero me parece interesante que las tengan en cuenta. Por ejemplo, el gobierno convocó para las 12:30 del mediodía al Consejo del Salario. El encuentro será virtual y no será presencial a pesar del pedido de la CGT y las dos CTA. La metodología virtual no permite el real desarrollo de la misión de los actores sociales involucrados, decía la solicitud. También, ¿recuerdan que este año el Papa va a visitar nuestro país? Bueno, una comisión oficial de la Santa Sede va a llegar también al país este domingo para hacer un relevamiento de los escenarios elegidos para los encuentros masivos que encabezará el Papa León XIV cuando venga en noviembre al país. La comitiva hará una inspección en el territorio. Recordemos que estará en Buenos Aires, en Luján y también en Córdoba, si no me estoy olvidando de alguno de los sitios que va a estar visitando. Luego, en cuestiones de salud, la Organización Mundial de la Salud advirtió que el dengue mantiene una expansión sostenida. Pasó de 500.000 de casos reportados en el año 2000 a 14,6 millones en 2024. Ayer, por el Día Internacional del Dengue, se difundieron nuevos análisis que tienen que ver con esto. Amigues, estas son todas las noticias que pueden caber en 50 y pico de minutos en este programa que se llama Onda Corta. Algo que no hice a lo largo de este programa es relevar los mensajes que nos envían los oyentes, como Claudia, que nos dijo: FKJ, buen día Onda Corta, qué bueno arrancar con esa música. Y si todavía estás, Claudia, yo sé que también te va a gustar el tema nuevo que tenemos en el día. Y Ailen Caneda saluda en YouTube: buenas, al fin viernes, al fin, y ya queda una horita más cerca este fin de semana. Amigues, gracias Valentín Catalán por la operación técnica, gracias Mailén Benítez por la producción, Soledad Vázquez en la musicalización, Jimena Moquella a cargo del reporte del tránsito y Antonella Rivero en las recomendaciones audiovisuales los jueves. Ahora, cada viernes yo me tomo una licencia, en realidad le hago tomar una licencia a Soledad Vázquez en la musicalización y meto yo un temita nuevo que está recién salido del horno. En este caso suena Alabama Shakes, que acaba de lanzar su tercer disco, I Must Be Dreaming. Entonces escuchen y disfruten How Love Supposed to Go. Tengan un gran fin de semana, amigues. Chau. Trátense bonito.

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Sófocles nos deja, creo que 7 obras nada más de las 120 que según los biógrafos, los historiadores dicen que ha escrito, ¿no? El Edipo como mito también nos viene, como literatura, también nos viene de Eurípides a través de las Fenicias y también nos viene de Esquilo, en las siete tragedias. Les aconsejo leerlo porque como toda tragedia griega es bien, bien interesante y más para los que les gusten de teatro. Pero sobre todo les aconsejo leer el mito de Robert Graves que plantea en los mitos griegos, porque es bien interesante.

que también los campos de otros países del mundo que luchan por su libertad, por su libertad, por su libertad, significando siempre lo mismo. La imagen de lo que se puede conseguir mediante la lucha.

0: Como todos los jueves, marchamos junto a las madres de Plaza de Mayo, línea fundadora, nombrando a cada una y a cada uno de los detenidos desaparecidos. Al finalizar cada nombre decimos presente. Medina Albornoz Manuel.
1: Presente.
0: Almada José Tomás.
1: Presente.
0: Almada Natalia Cecilia.
1: Presente.
0: Curra María Liliana.
1: Presente.
2: El sábado 30 de abril de 1977, 14 mujeres se encontraron en Plaza de Mayo. Las amenazas de la policía ese día sobre la obligación de circular en el espacio público las empujaron a iniciar lo que se convertiría tiempo después en uno de los principales símbolos argentinos, la Ronda de los Jueves.
0: Julio López, no olvidamos, no perdonamos, no nos reconciliamos, hasta la victoria,
1: siempre
0: venceremos.
3: Compañeros, bueno, tuvimos que terminar la ronda por la lluvia, mira este mes que queremos preservarnos para la próxima. Ante todo, un recuerdo a nuestras queridas madres, hermanas y hermanos que han partido, por todas ellas, por todos ellos, presentes ahora y siempre. Y quería que se acercara Mónica, ¿estás por ahí?
4: ¿Quién, yo?
3: ¿Vos?
4: Vale.
3: No, bueno, nada, es un poco para recordar también que nosotros acá desde la plaza podemos recordar artistas, en general, que pueden ser los que nosotros hemos leído poesía todo el tiempo, que nosotros hemos ido al cine, y que nosotros hemos ido al teatro, que nosotros hemos cantado sus canciones. Y también tiene que ver con nosotros, porque han denunciado por nuestra identidad, por un montón de cosas. Y bueno, y hoy charlando, una de las cosas que dije, che, se murió el negro Rada. La verdad que es una pena inmensa. Es un artista rioplatense, que vivió mucho tiempo en Almagro, así que yo me lo cruzaba bastante seguido. Y que hay una anécdota de Cita Rosa, que Cita Rosa le decía, vos que sos tan popular, tenés que cantar canciones de protesta, que en aquel momento se decían canciones de protesta. Y él le dijo, no, yo canto las canciones sociales, las que yo veo en mi barrio. Y la verdad, que es un poco eso, acordarnos de nuestros cantantes, de nuestros escritores, de nuestros actores. Y está buenísimo tener un espacio justamente para eso. Así que, nada, desde acá, Negro Rada, te queremos, te seguimos. Y hay canciones que realmente para nosotros nos vamos a... De toda la vida, exactamente. Así que, bueno, nada, era un poquito eso, nada más.
1: ¡Negro!
3: ¡Hasta siempre! Cuando yo me muera, no quiero ya tener penas, quiero que me recuerde bailando una linda pena, esa es. Bueno, compañeros, esta vez hoy es la marcha número 12 por el Castillo Fácil. Los compañeros, compañeras están acá. Que después que terminamos nosotros para comenzar su acto. Es muy importante el acompañamiento, porque el gatillo sigue existiendo y el Estado es responsable. Le voy a dar la palabra a Eva,
5: la compañera de Nick.
3: Sí, compañera de Milton. Ustedes saben, hay dos compañeros que están detenidos. Milton, Eneas, María Eva nos va a comentar cuál es la situación.
6: Hola.
4: ¿Qué tal, compa? ¿Cómo están? Bueno, yo sé que Mirta todos los jueves trae esto. Mirta es una gran compañera de la coordinadora, gran gestora también de la continuidad de la otra coordinadora, que era por los presos de la ley base, presos y presas. Y bueno, supongo que ya saben, Milton y Eneas están presos en Marcos Paz desde hace 5 o 6 meses. Nosotros ayer tuvimos nuestra primera movilización que hablaba específicamente, que exigía específicamente la libertad de ellos dos. A él, voy a hablar de Milton nada más, pero le hace muy bien saber que todos ustedes y todas ustedes están acá con nosotros. Le voy a hacer llegar fotos de marcha, me pide constantemente esto, también dio cartas, llamadas telefónicas, todo eso es muy importante para la felicidad, la moral, el apoyo y el sostenimiento de los presos. Así que, bueno, pedirles por favor el apoyo de todos y todas ustedes, que sigan diciendo que hay dos presos, porque la verdad que es como que la gente mira para otro lado, incluso mucha gente de la militancia mira para otro lado. Son dos presos que se plantaron contra la reforma laboral, que era una reforma laboral que obviamente nuestros compañeros y compañeras detenidos desaparecidos también se hubieran plantado, porque la verdad que es una aberración, es como llevarnos a antes de los mártires de Chicago. Y bueno, la estamos viviendo concretamente ahora ya aplicada en nuestros huesos, en nuestras vidas, en nuestras economías y en nuestra forma de relacionarnos en el mundo del laburo. Pero también son dos compañeros que iban todos los miércoles con jubilades, ¿no? Y que siempre estaban en todas las luchas que podían, porque eran empáticos con todas ellas. Así que bueno, un honor para estar con ustedes acá. Muchísimas gracias por todos estos años de construcción de derechos humanos en la Argentina, que la verdad que logran que hoy en día los presos tengan una vida que no era la que hubieran tenido sin toda la construcción política de ustedes, de histórica, vale un montón. Y además es ejemplo, como sabemos, en otras partes del mundo. Así que bueno, gracias por todo, que queda chica la palabra, pero el sentimiento es enorme.
6: Libertad, a los presos por luchar, gracias a Eva, medio que la obligué a hablar, la empujé hasta acá, porque venimos del acto de hacer, bueno, que estuvo bueno la marcha, no lograron desarmarla, que era la intención de la policía, que estuvo provocando todo el recorrido de la marcha. Por un lado dicen, sí, vayan por acá, por acá, por acá, por acá, y después provocan en todo el recorrido de manera que se desbande y no logremos nuestro cometido. Pero lo logramos, ayer llegamos al obelisco y no, salvo algunos conatos con algunos gases por ahí, no pasó a mayores, o sea, no tuvimos nuevos detenidos, que siempre es el peligro. Eso por un lado. Por el otro, este 2 de septiembre es otra fecha de del asesinato de las niñas Villalba, ¿no? Por el Estado infanticida y por el ejército infanticida de Paraguay. Y tenemos a las dos hermanas Carmen y Laura presas, acusadas de abandono, cuando en realidad el ejército asesinó a sus niñas y desapareció a Lichita. Entonces el 2, ahí va a haber compañeras, una delegación que viaje a Paraguay, pero también hay un acto frente a la embajada de Paraguay a las 2 de la tarde, así que ahí a dos cuadras de las Heras y Porredón, ahí hay que ir también, es una lucha que hay que seguir visibilizando y no abandonarla. A veces somos demasiado pocos ahí, así que el 2 de septiembre nos estamos viendo ahí frente a la embajada de Paraguay.
7: Muy bien, compañeras, vamos a hacerlo rapidito, pero le vamos a dar la palabra a la compañera que nos va a hablar sobre el tema de la privatización de AISA. No está Beverly hoy, va a ser ella la que nos comente.
8: ¿Me escuchan ahí? Muchas gracias por el espacio. Acercar acá este tema para nosotros es muy importante. Hay un decreto que lo que va a hacer es anular el derecho humano de acceso al agua. Estas situaciones fueron denunciadas, se presentaron dos denuncias en San Martín y ni un juez se quiso hacer cargo. Hay un amparo que presentó la Defensoría del Pueblo de la Provincia de Buenos Aires que dio lugar y el gobierno de Milei apeló. Esto pasó a la Cámara. Esta situación que provocó. El día de hoy estaba ya la fecha para abrírselo sobre la privatización de AISA, con un decreto del Ministerio que es la 704 del 26. ¿Esta situación qué significa? Que hay un amparo que no está resuelto y aparentemente también hay oferentes que presentaron quejas porque le dieron al lugar. Pero está en juego ¿qué? El derecho humano de todos nosotros, el agua, el saneamiento en nuestro barrio. Algunas de las situaciones que van a cambiar con los nuevos marcos es la siguiente. Pueden cortarnos los servicios por falta de pago, de agua y de cloaca. Van a haber un aumento acumulativo mes a mes del 3%, esto se va a ver impagable. ¿Qué significa? Que el endeudamiento de nuestra familia también se va a agudizar. Van a reducirse los controles de calidad, van a dejar de controlar arsénico, cianuro, bacteria, microorganismos. ¿Qué significa? Que todo vamos a ir a parar a los hospitales, que está hoy día desfinanciado por el gobierno nacional. Por todo esto, y ante las nuevas fechas que puso el ministerio, que sería el 14 de septiembre, la próxima fecha, esperamos a todos para que estemos frente al ministerio. 500 millones de dólares, el agua de 15 millones de personas, 26 municipios de la Ciudad de Buenos Aires, eso está en juego. El de nada más y nada menos que el derecho humano al acceso al agua. Muchísimas gracias por el espacio.
9: Compañera, 14 de septiembre, ¿a qué hora? No se sabe todavía.
8: A las 9 y media.
9: 9 y media.
10: Los juicios de lesa humanidad. Este viernes 28 de agosto a las 7 horas en el avión Victoria Pueyrredón de tercer piso de Belgrano 3747 San Martín, se va a tratar el tema de la importancia de los juicios de lesa humanidad en la causa de Mercedes Benz en el marco de la defensa de la memoria de la verdad y justicia. ¿Quiénes van a participar? Entre otros, Pablo Johnson, abogado querellante, y Héctor Rastro, el trabajador de Mercedes Benz y sobreviviente del tráfico, quienes compartirán sus experiencias y reflexiones en torno a la causa Mercedes Benz y a la lucha por la verdad y la justicia. Esta actividad impulsada de la Secretaría de Derechos Humanos de Ángel San Martín, en articulación con la Dirección de Desarrollo Sociocultural de la Municipalidad y la Biblioteca Popular de Argentina. Bueno, les recomiendo también, porque es un tema interesante, compañeros, determinar qué está pasando con los juicios de esos funcionarios responsables que nunca han ido presos. Le voy a dar la palabra a Carlos, que nos va a comentar sobre el juicio que se realizó ayer contra Chispa Sánchez y los resultados.
11: Gracias, buenas tardes. Bueno, quería comentarles lo que ya se sabe, que es en la sentencia al represor González Sánchez Chispa, que le han dado 16 años y 8 meses de prisión por 178 casos, y realmente es desconcertante. Un represor que estuvo fugado durante 20 años, desde el año 2000 hasta el año 2020, que lo extraditan a la Argentina y le dan esta pena en casa, que no hace justicia para nada, que es un represor que no ha aportado ningún dato, y que si uno trata de mensurar esto, puede decir, por ejemplo, de que uno de los represores anteriores, que fue acusado por un caso, le dieron 15 años. Y lo más lamentable es, por ejemplo, Milagro Sala está hace 10 años presa. O sea, no torturó a nadie, no mató a nadie, no cometió los delitos que cometió este Sánchez. Y bueno, el día 22 de octubre se van a dar los fundamentos. Por supuesto que los creyentes vamos a apelar, porque nos parece vergonzoso que después de 50 años tengamos esta sentencia y tengamos un solo imputado en juicios que se prolongan indefinidamente y con jueces que no están a la altura de lo que pretendemos. Pretendíamos los 25 años, que era lo que había autorizado el Tribunal de Brasil que lo extraditó a la Argentina. Por eso vamos a seguir luchando, no vamos a bajar los brazos, vamos a seguir con los juicios hasta que se mueran en la cárcel todos estos criminales.

0: común.
1: Perpetua y efectiva. Cárcel común. Perpetua y efectiva. Cárcel común. Perpetua y efectiva.
2: Compañero, también quería comentarles que tenemos que estar muy atentos a todo esto, porque es el plan que tiene este gobierno, junto con los empresarios y los partidos políticos que siempre los han apañado, los partidos políticos tradicionales que siempre los han apañado. La Corte Suprema, en silencio, firmó una acordada que puede favorecer a la salida de los represores de la cárcel. Son aproximadamente 80 los que están condenados, procesados por juicios de lesa humanidad, que siguen en la cárcel. Entre ellos están Alfredo Alcín, el Tigre Acosta, Cristian Bomberni, y hay 440 domiciliarias. Y lo que pide la Corte es que se elabore un protocolo médico sobre el estado de salud de los internos penitenciarios y las posibilidades de su tratamiento en el establecimiento en que se encuentran alojados. Evidentemente que esto tiene que ver con una antesala a lo que todos están pidiendo, por supuesto el poder, que es su libertad. Ya lo intentaron con el 2x1, pero no lo pudieron hacer. Evidentemente, lo que intentan con esta nueva acordada es tratar de demostrar que son ancianos, que no están bien cuidaditos y que por lo tanto tienen que ir a sus casas. Luchamos mucho y seguiremos luchando por cada uno de los juicios. Nos enervamos cuando le dieron al Chispa 16 años, pero también le dan los 16 años por la otra puerta, le intentan dar la domiciliaria para no cumplir en la cárcel. Por eso, este tema, que hoy es un comentario que ha salido en algunos medios, es lo que están preparando, la salida a todos los genocidas, y que los juicios sean en vano. Por eso, compañeros de esta ronda, apelamos, llamamos, exigimos a todos los organismos de derechos humanos, sean del color que sean, y que estén a favor de la cárcel de los genocidas, la más amplia unidad de acción, para que ayer como fue el 2x1, hoy podamos decir que sigan presos como corresponde, que las cárceles que tienen ellos no son las mismas cárceles de cualquier tipo de vecino. Mientras ellos tienen caviar en los demás lugares, se comen gusanos. Así que, compañeros, pedimos, exigimos, luchemos para que esto no sea posible. Bueno, compañeros, tenemos dos o tres compañeros que nos pidieron la palabra. Le voy a dar la palabra a la hermana de Sofía. Ustedes recordarán que ella siempre ha estado aquí mostrando cómo ha matado también el sistema carcelario a su hermana. Nos va a comentar en qué situación está hoy la situación jurídica.
3: Buenas tardes, gracias por darme la palabra. Mil disculpas por no poder acercarme. Lamentablemente... ¿Cómo va la causa de Sofía Fernández hoy? Gracias a los y las compañeras que han levantado el pedido de justicia por Sofía, podemos decir que hoy vamos a llevar a los 10 imputados a juicio oral, no sabemos aún la fecha, y apelamos que sea pronto y que los 10 vuelvan a cárcel, a una cárcel común. No queremos nada de privilegio para ninguno. Así que nada, justicia por Sofía Fernández y muchas gracias por dejarme hablar.
2: Justicia por Sofía Fernández. Cárcel común, perpetua y efectiva para sus asesinos.
4: Sofía Fernández,
5: presente.
2: Ahora
5: y siempre.
2: Compañeros, quiero hacer un... una convocatoria. El día 3 de septiembre se cumplirían casi 51 años del asesinato de 8 compañeros del Partido Socialista de los Trabajadores en la ciudad de La Plata. Ese día se está desarrollando la audiencia por el juicios en EUDOS. Al terminar la audiencia a las 12, en 8:50, donde están los tribunales, se va a realizar una radio abierta. No solamente recordando a los 8 compañeros asesinados por las bandas fascistas de la AAA del gobierno peronista, sino también por la exigencia de la apertura de todos los archivos del 74 al 83 y también por la unificación de todas las causas de la CNU AAA que están encajonadas y que no, el poder político las sigue descubriendo. Así que los invito a poder participar el día jueves 3 a las 12 horas, calculamos que terminará ya la audiencia, 8:50 en la ciudad de La Plata. Que el compañero que pueda ir o que esté cercano a la ciudad, Maru, te esperamos. Bueno, hay un compañero, muy cortito por compañero, que nos quería decir algo.
0: Buenas tardes, compañeros. Muy buenas tardes, compañeras. Primero, solidarizarme con los hermanos Madres de Mayo, que sigo luchando hace mucho tiempo. Bueno, vengo en este momento en nombre de nuestros hermanos migrantes. Yo soy de la colectiva boliviana, mi nombre es René Vázquez, y estamos acá para poder denunciar lo que está haciendo el gobierno nacional, el gobierno de la ciudad con la ley y orden, y el gobierno nacional con el DNU que ha levantado para poder callar a los trabajadores. También estamos para poder pedir la libertad de los presos en Bolivia, la persecución a todos los hermanos campesinos por luchar, y también queremos hacer un llamamiento de unidad a todos los trabajadores migrantes, quienes los bolivianos somos la cuerda más débil de la sociedad acá en la Argentina, ya que estamos siendo perseguidos, no solamente perseguidos, sino por portación de cara. Así que nada, compañeros, queremos llamar a las organizaciones de derechos humanos, organizaciones activistas, sindicales, para que todos nos unamos en esta lucha y que estos gobiernos, separados de los Estados Unidos, tengan que caer, ya que el fascismo ya está cerca, compañeros. Así que nada, compañeras, muchas gracias. Y una hayala por Bolivia, hayala por los nuestros pueblos originarios.
6: ¡Hayala!
2: ¡Hayala! Bueno, compañeros, sin acercarse, después le voy a dar la palabra a Guillermo, si hay algo que me quedó pendiente.
7: No, hola, compañeros. Les invitamos mañana a ver a las 18 en Ademi, Solís 823, a ver el documental de Ella es Celia. Les esperamos, es la producción de nuestros compañeros de la ronda, Javier Fernández y Patricia Portaluppi. Gracias.
2: Bueno, Elia, Solís 823, bueno, como todos los jueves, ella no ha podido venir, pero le mandamos nuestro abrazo y ella nos manda el suyo, y la esperamos que el sol del próximo jueves la pueda traer. Así que Elia, te queremos, Celia, te queremos.
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9: Te queremos, Celia, te queremos.
10: Te queremos, Celia, te queremos.
2: Bueno, antes de darle la palabra a los compañeros, el 30 de septiembre es el Día del Señor Desaparecido. Es una fecha muy importante que se estableció para determinar que no solamente las dictaduras fueron capaces de desaparecer, sino que en democracia también hay desaparecidos y tenemos que seguir luchando para que haya justicia. Acá en Argentina, concretamente, tenemos los nombres de Maldonado, Jorge Julio López, Núñez, Miguel Bru y tantos otros compañeros.
11: Cecilia
2: Basaldú, a los compañeros de Córdoba.
11: Que
2: fue desaparecida en pandemia, dice, asesinada por un miembro de la policía, ¿no es así?
11: Perdón.
2: Los compañeros son de Córdoba, se recuerdan el caso Cecilia Basaldúa, una compañera asesinada. Les voy a dar la palabra para que nos comenten.
12: ¿Para qué pasa acá? ¿Qué pasa acá? ¿Qué pasa? ¿Qué pasa? Si no, no.
13: Bueno, no quería interrumpir lo que están haciendo ustedes, igual les agradezco. Cecilia fue asesinada en Capilla del Monte, en Córdoba. Era una viajera. fue buscada por 20 días, 25 días estuvo desaparecida, como siempre. La buscaban con drones, helicópteros, pero la encontró alguien, un chico de ahí, del pueblo. Esos aparatos que hacen, que lo buscan, qué sé yo, 1000 policías, todas esas cosas, son todas las mentiras que del poder para después tapar y no encontrar nada. Bueno, a Cecilia la encontraron asesinada, ultrajada. Nosotros ahora logramos que no metan preso a un perejil, habían metido preso un perejil. Estuvo 2 años preso sin ninguna prueba, por eso no lograron meterlo preso. Nosotros decíamos que no tenía nada que ver este chico y que sí tiene que ver la policía y alguien que le alojó a Cecilia en su casa. Van por cualquier lado, menos por ese lado, por la policía y por todos los involucrados que realmente son los que estuvieron con Cecilia. Y en este caso ahora, nosotros nos enteramos que habíamos dejado el cuerpo de Cecilia en la morgue para que le hagan las pericias que tenían que hacerle, porque obviamente no confiábamos en lo que habían hecho ahí en Córdoba. Y bueno, nos enteramos que habían sacado a Cecilia de la morgue judicial y la enterraron como NN en el cementerio ahí en Córdoba. Como hacían con los desaparecidos, tal cual, ese es el método. Nosotros nos enteramos cuando fuimos a pedir el cuerpo para traerlo. Cecilia es de acá, de Buenos Aires, nacida. Y bueno, nos enteramos así, así es la justicia argentina y así es Córdoba. Eso que le pasó a la chica, Agostina, no me llama a mí la atención porque nosotros lo vivimos y mucho antes. Es una justicia corrupta, totalmente corrupta. Entonces nosotros realmente ahora esperemos que vayan por los que asesinaron a Cecilia. Pero bueno, nos cuesta mucho porque nosotros vivimos acá, no tenemos muchos medios. Igual se la vamos a pelear mientras yo viva. Hasta que no vayan presos esos mal nacidos, no voy a parar. Así que gracias por escucharme.
6: ¡Presente!
14: ¡Ahora!
6: ¡Y siempre!
14: ¡Ahora!
6: ¡Y siempre!
14: ¡Ahora!
6: ¡Y siempre!
2: Voy a dar el micrófono, compañeros, abierto para poder hablar. Bueno, le voy a dar la palabra breve y después terminamos con dos veces más. Bueno, le doy la palabra a Guillermo. Después terminamos con un recordatorio y terminamos la otra. Está lloviendo mucho.
15: Anda el guillado. Hace 50 años del golpe, un día como hoy, 27 de agosto, llevaron a Ana María Bravalle, a su compañero Julio César Galici y a Camila Ernesto. Ana estaba embarazada de 5 meses y esperaba para fines de diciembre, principios de enero. Ese día también le cambió la vida a la familia, a su madre, que estaba en la Valle, que como ella siempre nos decía, tenía dos caminos, o quedarme en casa llorando o salir a buscarla. Ella decidió salir a buscarla, la lucha, que después esa lucha la transformó en una de las fundadoras de Madres y Abuelas de Plaza de Mayo. Pero ahora quiero dirigirme a Camila o Ernesto. Quiero que sepan que, bueno, que uno lo sigue buscando y ellos hoy en día tendrían alrededor de 50 años. Tanto como a ellos, como a todos los nietos y nietas que todavía seguimos buscando, si tienen alguna duda, algo que no les cierra, que se acerquen a los organismos de derechos humanos, que ellos lo van a saber orientar, porque capaz pueden encontrar su historia, su vida, quién fue su mamá, quién fue su papá, y en este caso, la historia de Mirta Bravalle. Y para terminar, piensen que hay
16: una historia y una familia que nos está esperando. Gracias.
17: ¡30.000 compañeros detenidos desaparecidos! ¡Presente!

0: Plaza de Mayo serán un ejemplo de salud mental. Porque ellas se negaron a olvidar en tiempos de amnesia obligatoria. Eduardo Galeano.
1: Muy bien, buenas tardes a Radio Semilla. Mi nombre es René Vázquez, somos trabajadores migrantes de la colectiva boliviana. Bueno, lo que nosotros estamos haciendo acá, primero venimos a saludar a las hermanas, ¿no?, de los 30.000 desaparecidos de la Madre de Mayo, y pues también venimos a hacer un llamamiento, ¿no? Lo que está pasando a nuestros hermanos migrantes es la persecución, xenofobia y discriminación por la ley y orden de Jorge Macri. También estamos viniendo a plantear lo que es la persecución de los migrantes por el DNU que sacó Javier Milei. También, ¿no?, lo que está pasando con nuestros hermanos migrantes que vienen acá y son prohibidos, ¿no?, en el acceso a la salud en los hospitales públicos. Y no solamente eso, venimos a plantear que los hermanos migrantes, así como de Bolivia, de Paraguay, de Perú, solamente porque somos morochos y por portación de cara nos persiguen, los paran la policía, la gendarmería, en cualquier lugar, y de alguna manera pues ellos buscan de hostigarnos, de atemorizarnos y para que no salgamos a protestar. Bueno, por lo siguiente, nosotros venimos a hacer un llamamiento internacional a las organizaciones sociales, políticas, sindicales, de izquierda, activistas, a hacer este llamamiento a luchar en común contra el gobierno de Milei, el gobierno de Rodrigo Paz, que también persiguen a los trabajadores, a los pueblos originarios, por luchar, y que este llamamiento sea unificado con nuestros hermanos originarios, no solamente de Bolivia, sino de otros países. Sí, así como lo que está pasando en Humahuaca, en Misiones, la persecución, los están sacando de sus tierras, y estas son las multinacionales quienes provocan eso, ¿no?, con sus servidores, que son hoy en día Rodrigo Paz y Javier Milei. Bueno, también hacemos ese llamamiento de que a todas las organizaciones sociales vayamos y copemos las embajadas de Bolivia para que renuncie este gobierno que ya ha robado, ha metido a más de 300 presos y ahí está persiguiendo a los trabajadores y a los hermanos campesinos por luchar. Ese es nuestro llamamiento internacional, y que esperemos que todos los trabajadores de la Argentina y los trabajadores migrantes nos unamos para que podamos derrotar a estos gobiernos cipayos de los Estados Unidos.
2: ¿En las redes hay para más información?
1: Sí, tenemos las redes sociales y también estamos haciendo llamamiento mediante un documento que también, ¿no?, estamos viendo de manera que a muchos hermanos están solidarizando y están acompañando.
0: Construir, acompañar, difundir e invitar a ser parte de esta lucha por memoria, verdad y justicia. 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
3: Una historia nefasta y un futuro lleno de esperanzas.
0: Futuro lleno de esperanzas.
4: 30.000 compañeros y compañeras detenidas desaparecidas. 30.000 compañeros y compañeras detenidas desaparecidas. Aparición con vida de Jorge Julio López. ¡Sí!

0: volver a llamar, ¿no? Te lo dije. Te lo dije. Ahora con lo de los juicios deben estar facturando a lo loco. Esta vez les cobro, ¿eh? Esta vez les cobro. 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
1: Mira, pensé que...
2: Hola.
1: Pensé que no ibas a estar en el programa.
2: No, sí, estoy.
1: Me preocupé.
2: Llegué con lo justo porque fue muy largo el viaje, pero llegué.
1: ¿Te queda lejos la retaguardia vos?
2: Me queda lejos, sí. La escalera está cada vez más difícil de transitar, de subir.
1: Mira, estás agitado además.
2: Qué frío que hace acá.
1: No
2: hace frío. ¿Puedo poner el aire?
1: Ah. Mirá, voy a averiguar, pero...
2: Desde que no está Soler...
1: Ah, que te deja el aire. Pero antes te lo dejaba... ¿Cómo era el tema? Antes te lo dejaba muy... Te dejaba el estudio muy caluroso. No, muy frío te lo dejaba. Era eso, estaba helado.
2: Muy enquilombado.
1: Sí.

0: en principio, que no es nada. Y
1: tenemos un programa desastroso. No,
0: no. Es que voy a decir algo que me causa gracia, porque va a parecer despectivo, pero no lo es. Con mucho olor a ajo, porque consume mucho ajo,
1: sí.
0: Jorge, y con mucho frío en verano, mucho calor en invierno.
1: Bien.
0: Pero nada de eso hace que no lo extrañemos.
1: Totalmente. Se escapó. Está ahora mismo en... no vamos a decir...
0: En una provincia.
1: En una provincia en la que yo espero esté intentando convencer a la gente de no ser tan fascista.
0: Ya está, ya llegó. Ya sé dónde
1: no,
0: está.
1: Hay dos opciones. Hay dos opciones. Una es más cantada que la otra. Pero bueno, no vamos a decir dónde, pero está...
0: Y no está en la Ciudad de Buenos Aires.
1: Y no está en la Ciudad de Buenos Aires.
0: Que podría ser una...
1: Claramente. Así que está intentando convencer, quizás tomando unos tragos de una bebida espirituosa puntual de ese lugar y escuchando una música característica, intentando convencer...
0: Todo lo que dijiste es aplicable, es aplicable a todos los
1: lugares. A los lugareños y lugareñas.
0: Todos tienen una música y una comida
1: de no
0: típica.
1: Votar a la derecha con quizás algunas letras de más, algunas vocales de más en la palabra derecha.
0: Con la palabra estirada.
1: ¿No? Bueno.
0: Ahí está, ahora sí.
1: Ahora sí, perfecto. Bienvenidos, bienvenidas a un nuevo programa de La Retaguardia.
0: Así
1: Esto
0: es.
1: Sigue siendo La Retaguardia.
0: Sigue siendo. Vamos a estar en la...
1: Perdón, tengo una primera pregunta para vos. ¿Qué pasó con los libros de La Retaguardia?
0: ¿Cómo que pasó con los libros?
1: Seguimos teniendo libros, se siguen presentando libros. ¿Tenés alguna novedad de eso?
0: Se no entiende esto. Ahí está, ahí encendió.
1: Está en 19, ¿qué pasó?
0: ¿Cómo 19? Poco razón tenía frío. Esperá.
1: ¿Está bien el modo? Este programa es una vergüenza.
0: Ahí está.
1: En un rato vamos a...
0: ¿Qué pasa?
1: Espera, ahora me contás. Mientras resolvé. resolvé. Este programa va a tener una... Vamos a escuchar parte de una entrevista que hicimos con el querido Juli Bouvier a propósito de la concentración que va a haber mañana en Plaza de Mayo desde las 15 horas por la Marcha Nacional contra Gatillo Fácil, que lleva ese nombre, pero que será una concentración este año nuevamente. Es la marcha número 12 en Plaza de Mayo y en compañía de la Ronda de las Madres de Plaza de Mayo Línea Fundadora, que cada jueves rondan la pirámide de Mayo. Uh-huh. Ahí tenemos siempre la transmisión de La Retaguardia, cada jueves, cada ronda. Y por supuesto vamos a estar transmitiendo también esta concentración por la Marcha Nacional contra el Gatillo Fácil. Un nuevo año. La represión está terrible. Hemos charlado sobre la situación, por supuesto, de los barrios con Emilia Vasallo y con Inés Alderete, dos referentas de la organización, de la marcha. Y digo que está tremenda porque, bueno, sabemos que la represión en los barrios se recrudece muchísimo más en los momentos de crisis.
0: Claro.
1: Pero hay un crecimiento enorme de... del consumo problemático, ¿no? Y de la venta de drogas en los barrios. Entonces, uh-huh, eso también complica mucho las cosas. Vamos a estar escuchando un poquito de esa entrevista en un rato nada más.
0: Sí, no, pensaba también cuando decís lo de las complicaciones que se generan en los barrios populares en los momentos de crisis, habría que agregar, porque todo va profundizándose en la medida del avance del mundo narco, que es esta cuestión de los préstamos informales, ¿no? De esa gran masa de gente que está en la economía informal y esa economía informal que genera que el endeudamiento también sea informal. Digo, los que más o menos estamos metidos dentro del sistema nos endeudamos con entidades financieras que de última son todo lo garca que se puede ser, pero no te van a venir a punta de pistola a sacarte la plata o a amenazarte a algún hijo o alguna cuestión así. Y bueno, lo que está pasando mucho en los barrios es esto del avance del mundo narco en los lugares en los que el Estado deja su lugar, sobre todo en lo que tiene que ver con todo tipo de asistencias, pero también en esta otra pata de en las que el mundo narco suplanta a lo que es la formalidad, lo que en la formalidad se reemplaza con entidades reprochables, pero entidades establecidas de alguna manera, ¿no? Que te garantizan algunas pocas cosas que los narcos, por supuesto, no te garantizan. Con lo que me parece que todo se va haciendo cada vez más terrible en ese sentido, sobre todo porque no se habla del asunto. Nosotros publicamos un par de notas. Perdón que estoy abriendo una ventana muy grande, ¿no? Todo lo que tiene que ver con lo narco es una ventana muy grande, pero es una ventana que en general no se abre. Nosotros publicamos la semana pasada una serie de notas, un par de notas de nuestro compañero Carlos Rodríguez a propósito de un juicio a una banda de narcopolicías, de policías de la provincia de Buenos Aires que fueron condenados por ser narcos, justamente. Y bueno, y allí lo que nos encontramos es que hay muy poca información sobre ese juicio, ¿no? Y que el poder narco es tan fuerte que el principal acusado, que es un fiscal, quedó al margen de la causa, y además se llama Escapola, así que sería... Son esos tipos que tienen un apellido.
1: No había reparado en esa situación.
0: Sí, sí. Escapole a la justicia sería.
1: Están buenísimas las dos notas de Carlos Rodríguez en la página web de La Retaguardia, con bastante detalle sobre ese caso y sobre todo el entramado, ¿no? En torno de esa banda narco.
0: Bueno, pero todo esto venía a cuento de que vamos a estar viendo, y quienes están en YouTube, y a escuchar quienes están en la radio, esta entrevista que hicieron con Juli a las madres de la Marcha Nacional contra el Gatillo Fácil.
1: Sí, así es. Así que, si te parece, Fer, después del corte, dale, ya nos vamos, metemos directo a escuchar y a ver. Van a arrancar ellas contando sobre esta nueva concentración, sobre esta 12ª Marcha Nacional contra el Gatillo Fácil, que, bueno, sabemos que es muy complejo este contexto para marchar, pero la verdad es que, hay que decir, se extraña esa gran marcha nacional contra el Gatillo Fácil, uh-huh, que hace algunos años es una concentración en Plaza de Mayo y que siempre reúne a gente nueva, ¿no? Es tristísimo escuchar a nuevas familias, nuevas madres en general, que se acercan, toman el micrófono y cuentan como pueden lo que pasó con sus hijos. Uh-huh.
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0: Y este año, a los apurones también, como todos los años, pero bueno, no podemos no dejar de hacer por lo menos una concentración. Extrañamos la marcha, la verdad que estamos pensando a ver cómo volver a hacer esa marcha y cómo volver a tener esa potencia que teníamos hace cuánto.
1: Sí, hola, ¿cómo estás, Juli? ¿Cómo
2: Hola, Emi.
1: estás? Hermoso. Pedro.
0: Sí. Muy bien.
1: Nada, sabemos que después de la pandemia vino a desmovilizar todo, no solamente a nosotras y a los y las familiares, sino a todo lo que es el campo popular, ¿no? Las organizaciones sociales, las organizaciones políticas, todo lo que tenga que ver de estar en la calle, no solamente por la pandemia, sino también por el contexto, ¿no? De represión que viene sufriendo el pueblo no solamente desde que está Milei, sino se profundizó, porque es así. Nosotras siempre a la hora de hablar somos muy críticas también de todo lo que venía sucediendo. Sí, se profundizó un montón del tema social con el contexto en que vivimos hoy en la Argentina.
2: Y el contexto represivo también lo ven crecido en cuanto, no digo la represión en las manifestaciones, sino en los barrios con historias de pibes como las historias que ustedes tienen con sus hijos, ¿no?
1: Sí, totalmente, Juli,
0: O está
1: totalmente.
0: peor. Está mucho peor de lo que estaba antes. Ahora, primero la represión, hoy no tiene piedad a nadie directamente. No solamente incluimos a los pibes, que los pibes siguen muriendo en la calle a manos de la policía, de la misma gente, por mano propia o lo que sea, porque, ¿qué pasa? El control que tomó el barrio son las drogas. Entonces, ya no ves policías, los que manejan la calle en realidad, capaz que no hay mucho gatillo fácil, pero yo lo que he visto en el barrio, muchos pibes que aparecen muertos y es el mismo narco que los mata cuando no les sirven más porque ya están.
1: Sí, y no hablemos de lo que es la connivencia con la policía, porque si no hubiera connivencia con la policía, los narcos no podrían vender droga en los barrios. Y no solamente la policía, sino todo el aparato que viene por arriba de la policía. Convengamos que también es el poder judicial y el poder político, porque lo vemos a diario en los medios hegemónicos de comunicación que tiran la piedra para el lado que les conviene a cada uno, ¿no? Es histórico esto que hablamos, es histórico esto que denunciamos nosotros todos los años. También justo hoy estábamos hablando con Inés para hacer el documento que Jorge Macri dijo que va a poner una muralla, ¿no? Para que los de la provincia, así dijo, no pasen a capital, y la mayoría de las personas que él tiene como preventores de la policía de la ciudad de Buenos Aires viven en la provincia de Buenos Aires. Y la mayoría, en su 80%, la mayoría de los casos de gatillo fácil son de policías de la policía de la ciudad de Buenos Aires,
0: En
1: que viven en
0: provincia.
1: provincia de Buenos Aires y que dejan de prestar servicio en capital, pasan a provincia y sacan su arma reglamentaria y matan a los pibes, ¿entendés? En contexto de robo, no importa como nosotros decimos, o sea, a nadie le gusta que lo roben, ¿no? Pero generalmente son ejecuciones sumarias. Y convengamos que siempre decimos con Inés, está todo muy mal por cómo está todo. O sea, el tema de que los pibes no pueden ir a la escuela, sus padres no tienen trabajo,
0: Corren a un
1: todo.
0: pibe que vende palta, dejate de hinchar, ya es demasiado. Este año sí, Macri se ha pasado mucho de la raya.
3: Sí, hoy en día, bueno, por un lado son delincuentes las personas que salen a la calle a vender algo o que están son vendedores ambulantes, que están con una manta, con alguna cosa, que están en situación de calle. Digo, eso también los limpia entre comillas, como dice el gobierno porteño. Y además hay una hay un crecimiento muy fuerte de la impunidad a partir de el discurso de este gobierno, ¿no? Más allá de que coincidimos con ustedes con que solamente incrementa la violencia, incrementan los asesinatos a los pibes y a las pibas en los barrios a lo largo de los años, pero también hay un discurso hoy avalado por el Estado más que nunca que hace que haya mucha más impunidad en la calle para matar a los pibes, ¿no?
1: Sí, tal cual. La impunidad es históricamente también, como decimos. Pero en este gobierno se ve reflejada mucho más. Yo creo que hay algo que también no se había visto antes, que es se cagan en todo lo que tiene que ver la Constitución Nacional, porque cuántos decretos sacaron, millones de decretos cagándose en la Constitución. O sea, yo escuchaba abogados constitucionalistas muy buenos que decían, no lo vi en 40 años de profesión que tengo, que estoy ejerciendo, que este tipo haga esto. Sean del ya, sean peronistas, sean de izquierda, sean de lo que sean. O sea, para la Constitución Nacional, todos los que vivimos bajo el suelo de la Argentina tenemos los mismos derechos. Derechos que son vulnerados todo el tiempo, históricamente. O sea, ya no nos queda decir de antes, o sea, decimos históricamente. Nos tenemos que retomar a 500 años atrás de la historia, porque esa es la realidad, para entender bien cómo es que viene sucediendo todo esto en nuestra Argentina. Ni hablar de lo que está pasando con la venta de los recursos naturales, de las tierras, y que todo tiene que ver con todo. Todo tiene que ver con todo.
3: Pienso, Ine, Emi, en lo que significa un nuevo encuentro en la plaza. Sabemos que bueno, que siempre se suma más gente y que toman el micrófono y cuentan lo que les pasó. Bueno, es un momento muy muy difícil con la contención de ustedes a la gente nueva que se acerca, pero es un encuentro necesario e importante para cada uno y cada una de los que participan. ¿Qué expectativas tienen para este año? ¿Qué significa para ustedes encontrarse ahí?
0: Y las expectativas, bueno, son las de siempre, volver a querer hacer esas uniones que teníamos antes, como dijo Emilia, este contexto entre lo económico, que la mayoría está, no sé, desempleada y todo eso. A esto llegó, todos los gobiernos robaron, todos los gobiernos son lo mismo, todos los gobiernos mataron, todos los gobiernos, pero este creo que puso e instaló mucho el odio a la gente. Y con tantos tarifazos, la mayoría no le cuesta llegar a hacer una reunión. Hoy en día estamos para hacer una reunión, no nos podemos unir porque nos está separando económicamente. Entonces, bueno, para nosotros es importante porque es recordar a todos los pibes y a todas las pibas, que a los chicos, a los de las cárceles, pero hoy con más fuerza por tanta represión que hay. Y bueno, y contentas estamos porque nos van a acompañar las madres, como cae jueves, uh-huh. Estuvimos en la ronda hablando con ellas, así que, y los familiares de la ronda, y bueno, no digo que nunca nos acompañaron, porque toda la vida nos acompañaron, así que más que agradecerle a todas esas luchadoras que nos enseñaron a luchar, creo que es como todos los años, unirnos, encontrarnos, recordar a los pibes, acompañar a otros familiares.
1: Las enseñanzas que nos dejaron, ¿no? Las madres de Plaza de Mayo, que hace más de 40 años, ¿no? Que vienen. Ayer justamente ya habíamos hablado con algunas compañeras que son hermanas de detenidos desaparecidos. Y porque, bueno, ellos están sosteniendo ahora eso, las rondas, porque lamentablemente Nori ya no está más, Mirta no está más, muchas más. Hablo de Mirta y Nori porque son las que históricamente a nosotras, Nori nos llamaba a las otras madres, acompañen a las otras madres, nos decía Nori.
0: Las madres de los pibes asesinados por la policía.
1: por las balas policiales.
0: Por las balas policiales, eso era.
1: Ahí está, las otras madres, sí.
0: Sí, ahí está, hoy me pedí esa foto, ella.
1: Aine, vos sabés que yo tengo las revistas, tengo todas las que salieron en papel, pero esa no la tengo. Mirá. Se ve que se la presté para que la lea o algo. Y le decía, ¿vos la tenés? Le decía a Inés, no sé, me dice, la tendría que buscar. Lo mío va a ser, este año van a ser 13 años de Pali.
2: Claro.
1: Y el otro día estuve buscando entre tantas cosas que tengo, tantas, cosas pequeñas que yo he guardado, recortes, fotos, y tengo un montón. Y cada cosa, yo le decía a Inés, cada cosa que yo veo se me vuelve todo a la memoria de qué pasó, quién estaba. Uh-huh. Y vemos las fotos de cuando empezamos ahora y estamos hechas mierda.
2: No, tan divinas.
1: Tan divina. Y bueno, hemos pasado muchas cosas. Y no, nada, creo que también nos, con los años nos afianzamos más, no, estamos mucho más calmadas, que es difícil en nosotras, pero bueno. Pero, ¿viste?
0: Lo que pasa es que no sé si es que estamos calmadas, pero la artrosis, la espalda y la corrida ya no nos da. Yo correr, subí una escalera hoy y casi me muero.
1: Sí. Que por ahí, esto te digo nada más, que por ahí no nos enoja, sino que duele. Uh-huh. Es que cómo se rompió todo eso, ¿no? De la militancia, de los familiares, de los compañeros que nos acompañaban, y yo creo que tiene todo que ver con el contexto que venimos sufriendo, uh-huh. ¿Entendés? Es eso, porque las ganas están, hay compañeros que nos mandan mensajes que te da ganas de decir, bueno, loco, yo no estoy tan mal, ¿entendés? Uh-huh. Y la impotencia de sentir que no puedes hacer nada frente a eso. ¿Entendés? Sí. Es muy difícil contra todo eso, la verdad que es muy difícil y tenemos que seguir porque es todos nos decían, no, ¿y qué pasa? No van a hacer la marcha y bueno, a lo último...
2: Qué bueno que se vaya a hacer, ¿eh?
0: Sí, una concentración, pero en realidad no se iba a hacer porque es como dice Emilia. Y otra que nosotros también, como dice, se rompió todo. Y sí, puede ser que se haya roto mucho, pero también el contexto es también, para mí, es mucho, tiene que ver lo económico. Uh-huh. Es que poder llegar a capital, tenés que tener 10.000 pesos y tomando tres colectivos.
2: Sí.
0: Y una mamá, un militante, un familiar o cualquier cosa, no lo tiene. Uh-huh. A veces. No lo tiene. Y si tenés trabajo, como recién uno de los chicos recién me mandó un mensaje, quisiera estar, pero justo trabajo, y hoy no podés pedir permiso en un trabajo.
2: Claro.
0: Porque con la sin vergüenza te rajan, te pagan y toman otro. Uh-huh. Que no tienen. Entonces tenés que también tener esa conciencia de decir, uy, nos dejan tirada, pero ellos miran también tener su trabajo, tienen que comer y antes uno, por lo menos yo me acuerdo que yo trabajaba cuando hacíamos la marcha y le mentía, me siento mal, me estoy esto, al otro día me veía en la tele, me veía en Crónica TV, me veía por ahí y me decía, ¿dónde está tu enfermedad? Pero tenías otra cosa, hoy ya...
1: La INE le jugaba el hecho consumado ya.
0: Ya no, ya sí me... Pero no me echaban, ya me cagaban a pedo, eso sí. Pero hoy, tanta falta de trabajo que hay, uh-huh. Que vos tenés que cuidar ese poquito de trabajo, porque sí. Si no, ¿cómo haces? ¿Cómo
3: sí,
0: haces?
3: Sí, sí, totalmente. Emi,
0: tenemos. Bueno, sí.
3: Emi, Ine, el jueves seguiremos charlando, seguramente vamos a acercarnos a molestarlas también. Para conversar un poquito más, les mandamos un abrazo muy grande. 27 de agosto, desde las 15 horas, ahí en Plaza de Mayo, entonces nos vamos a encontrar de vuelta y
2: va será, a estar la retaguardia
3: será una concentración, la vamos a transmitir y nos veremos ahí. Un abrazo grande para ustedes.
0: Las madres de línea fundadora. Fundadora.
3: Bueno, jueves desde las 15 es mañana.
4: Si hermosa,
3: estás viendo en vivo.
4: Hermosa charla. La escuché en vivo el viernes y bueno, la volví a escuchar ahora. Cómo en tan pocos minutos va de la ternura a la profundidad del análisis de lo que pasa en los barrios y vuelve a la ternura y así. Nada, dos gigantes, dos madres que, nada, como decía Nora Cortiñas, eso de las otras madres, es así, ¿no? La sociedad argentina se ha propiciado otras madres que salen a pelear por sus hijos y en otras condiciones, de otra condición social, con otra realidad circundándolas, pero con el mismo silencio, la misma mirada con desdén. Eso no ha cambiado demasiado en una y otra historia. Bueno,
3: y con una contención entre ellas tremenda, porque nosotros hemos visto todos los años lo difícil que es para alguna madre nueva acercarse y empezar a contar su historia, digo, quizás aprendiendo a tomar el micrófono y ver de qué manera relatar algo tan terrible como que hayan matado a su hijo o a su hija, ¿no? Pero uh-huh. Digo, esa dificultad de agarrar el micrófono por primera vez con la contención de alguna de las otras madres que siempre están ahí, que se paran al lado, la abrazan, la acompañan, y en ese recorrido de empezar a militar contra el gatillo fácil, el acompañamiento de las madres de siempre a las nuevas, vemos lo importante que es para poder seguir sosteniendo una lucha como esta, ¿no?
4: Tal cual.
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si este hombre no hubiera nacido en el sur, si hubiera nacido en el norte, hoy el mundo entero estaría de luto. Qué genio de la música que se ha ido.

0: el nombre, no había registrado el nombre. Y recién Rodrigo de Frente Amplio, de bájalo un cachito, de
1: La Cigarra.
0: De La Cigarra me decía, escuchá malísimo. Bueno, sí, la voy a escuchar. Claro, cuando la escuché, era esta canción que hemos escuchado mil veces. Un rock impresionante. Que de repente se convierte en una balada y después vuelve a ser un rockazo.

Hace poco lo vi en vivo, no te cuento dónde para que no te enojes. Con la hija, hermoso.

0: Hay un momento muy poco recordado de, creo yo, muy poco recordado, quizás en estos días se va así a recordar, que fue una aparición actoral de Rubén Rada aquí en Gasoleros.
1: Yo que soy un tipo que mira mucha novela argentina, me acuerdo. O sea, no me acuerdo de ese momento, porque claramente en ese momento no tenía noción de lo que estaba pasando. No querés saber qué novela estoy viendo ahora.
0: ¿Qué estás viendo?
1: Terrible. Después te cuento.

0: ¿La podemos dejar y escucharla?
1: Está, dale.
0: Sí, gracias.
1: Yo te iba a decir la otra, pero dale, la dejamos.
0: ¿Qué
1: dejemos
0: otra?
1: Las dos.
0: ¿Qué otra?
1: Hay una más.
0: No la tengo. Bueno.
1: Te la paso.

0: Se murió Tim Curry hoy también.
1: ¿Quién?
0: Tim Curry. Actorazo. Sí. Tim Curry es, por ejemplo...
1: Es indio.
0: No.
1: La India, no.
0: No, no. Tim Curry es, por ejemplo, Pennywise en It.
1: ¿Eh?
0: Pennywise en It, la película It.
1: La vieja.
0: La vieja, el sí. Payaso.
1: Ah,
0: es Tim
1: mirá.
0: Curry. Bueno, no importa, actorazo, un tipazo. Rocky Horror Show, ¿la tenés?
1: Sí.
0: Tim Curry.

0: la canción. Se me termina, ¿eh?
1: Espera, porque estoy...
0: Se me termina, ¿eh? Decime cómo se llama la canción y la pongo, la busco. Mirá que si no cantas vos.
1: Cambié.
0: Ah, estabas casi por ponerte a cantar, ¿eh? Sí, me convenciste de dejar esta.
1: ¿Cuál? Esta que va ahora. Impresionante versión.
0: Chau, no quiero ni hablar encima de la canción, la quiero escuchar.
1: Impresionante versión de 11 y 6.
0: No me gusta mucho Fito Páez, pero es una de mis canciones favoritas.

en la misma línea de esto que estamos escuchando de 11 y 6, de esta versión de la canción de Fito Páez, te voy a pedir que pongas otra que tiene lo mismo, ¿no? Esa brillantez de una persona con una capacidad compositiva impresionante. Hay un montón de canciones de Rubén Rada, como la que escuchamos al principio, que son maravillosas y que se quedan para siempre. Pero a mí siempre me resultó admirable esto de quienes toman canciones de otros y le ponen su impronta, sin quitarle la magia que traían consigo.

0: estamos escuchando la, en el último tramo, la versión de Amándote de Jaime Ross. Se fue Rubén Rada. Triste.
1: Muy, la verdad que sí.
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0: Bueno, para quienes nos están escuchando en vivo, hoy terminó un juicio. Bueno, para quienes no nos están escuchando en vivo, terminó un juicio. De todas maneras, el noveno que se realiza en el marco de la megacausa ESMA. ¿Por qué este juicio? Bueno, este juicio, al igual que un juicio que se hizo hace un par de años contra Mario Sandoval, a quien le decían Churrasco, fue un juicio muy parecido al de Sandoval, este que se hizo contra Gonzalo Chispa Sánchez. ¿Qué tienen en común uno con otro? Los dos escaparon, los dos rehicieron sus vidas alejados del delito, por decirlo de algún modo. Sandoval, por lo menos que sepamos, ¿no? Sandoval se fue a Francia, se hizo un intelectual de peso, cercano al poder, incluso asesor de algunos candidatos presidenciales o presidentes como Sarkozy. Y en el caso del Chispa Sánchez se fue a Brasil, a la isla de Paraty, y se convirtió en pastor evangélico. Fundó una iglesia allí y, bueno, fue ubicado y fue extraditado en el año 2020 desde Brasil a la Argentina. Vino aquí con la limitación que tienen las extradiciones. Pasó lo mismo también con Sandoval. Cuando te extraditan, el país que recibe al extraditado tiene que limitarse a juzgarlo solo por aquello por lo que es extraditado. Y en el caso de Brasil no lo extraditaron por los homicidios. Por lo tanto, no se le pudo pedir cadena perpetua, se le pidieron 25 años de prisión, que era el máximo que podían pedir las partes acusadoras, y así todo el tribunal decidió darle una pena de 16 años y 8 meses.
1: Eso me llamó la atención cuando vi la condena, porque acumulaba varios cargos distintos.
0: Sí, 178 casos de secuestros, tortura, privaciones ilegales de la libertad. Que no haya habido homicidios por esta cuestión técnica no implica que lo consideraron responsable de 178 casos de violaciones a los derechos humanos. Que el tribunal arrancó la lectura del veredicto diciendo eso, por lo tanto, delitos imprescriptibles. Ahí que se lo haya condenado por 16 años y 8 meses de prisión, y no por el máximo, por 25, yo que soy bastante reacio a hablar en términos de signo de los tiempos, te digo signo de los tiempos, sin dudas. Este mismo tribunal, no tengo ninguna duda, lo hubiera condenado a 25 años de prisión hace 4 años, hace 3 años. De hecho, es lo que vienen haciendo. Dos de los integrantes del tribunal son históricos integrantes del tribunal 5 jugando la mega causa ESMA y han tenido una muy buena actuación tanto el juez Daniel Obligado como la jueza Adriana Paliotti. Vamos a escuchar un resumen de lo que fue esta última jornada, que empieza, lo digo para quienes están en la radio para que entiendan, porque no tienen los zócalos quienes nos escuchan por radio. Empieza con las últimas palabras del imputado, después sigue con la opinión del fiscal general Félix Cross, luego sigue con Pablo Yonto y finaliza con Mónica Dittmar, que es del archivo el Archivo Popular de la Memoria y que era la esposa de Hernán Abriata, secuestrado y desaparecido en la ESMA. Escuchamos el resumen. Esto pasó durante toda la jornada de este miércoles.
2: A partir de este momento pueda expresar sus últimas palabras sobre este juicio.
3: Ustedes no se imaginan el acompañamiento que yo siento por parte de ustedes en estos momentos tan aciagos, tan difíciles, porque esto es muy difícil, muy, muy terrible. Muchas gracias por esta oportunidad y honorable tribunal, que Dios los bendiga. Nada más. Muchas gracias. Que Dios los bendiga.
2: Declarar que los hechos objeto de este proceso constituyen crímenes de lesa humanidad. Condenar a Gonzalo Sánchez, de las demás condiciones personales sobrantes en el encabezamiento, a la pena de 16 años y 8 meses de prisión, inhabilitación absoluta, accesorias legales y costas, por considerarlo coautor penalmente responsable del delito de privación ilegal de la libertad triplemente agravada por la condición de funcionario público, por mediar violencia o amenazas y por su duración de más de un mes, cometido en forma reiterada 178 casos.
0: ¿Qué análisis haces de estos 16 años de condena para el Chispa Sánchez?
4: Bueno, poca pena, ¿no? La parte positiva es la condena desde ya. No había nada para dudar sobre eso porque la prueba era abrumadora. La declaración de delito de lesa humanidad que, bueno, en el trance histórico político que atraviesa la Argentina tiene un doble valor. Y luego, sorprendido, te confieso, porque me parece que la pena es muy baja. Uno podía llegar a especular, como siempre pasa en estos casos, que podía estar un poco por debajo del mínimo, pero con toda franqueza te digo, yo no lo esperaba.
5: Sánchez, el responsable de 178 privaciones ilegales de libertad, y eso no corresponde con una pena de 16 años y un poquito más. Si no me equivoco, es el condenado 1252, desde que se reanudaron los juicios, y esto, bueno, por un lado ratifica el rumbo, la necesidad de que los juicios se aceleren, pero deja este sabor amargo de un monto de condena que tendría que haber sido superior.
6: Sí, nos quedamos medio desconcertados, ¿no? Y preocupados en función de cómo van a seguir estos juicios, porque estamos viendo que le están dando más domiciliarias, y en función de eso las penas se están reduciendo. Entonces, bueno, estamos un poco decepcionados, pero vamos a seguir en esta lucha que, bueno, como ustedes están ahí al toque siempre, ¿no? Y transmiten esta sensación de que hoy hubo mucha presencia, estuvimos muchos en la sala, muchos jóvenes, así que eso nos fortalece.
0: Bueno, escuchábamos entonces primero al juez Germán Castelli diciéndole que podía pronunciar sus últimas palabras al Chispa Sánchez, luego al fiscal general Félix Kroll, luego al abogado querellante Pablo Yonto, al final a Mónica Dittmar. Se extendió bastante en las últimas palabras, nosotros pusimos una mínima parte, el cierre sobre todo, pero Sánchez dijo que pedía perdón a las personas a las que pudiera haber lastimado, pero después dijo también que nunca hizo nada ilegal, nada, rarísimo. La prueba fue abrumadora, como decía Kroll. Nosotros hicimos hoy el resumen de los testimonios que hacemos siempre para la previa de los veredictos, lo editó Cami, y escuchamos todo el tiempo a una decena de sobrevivientes decir: yo lo vi, estaba, yo lo vi, yo lo vi, yo lo vi, yo lo vi. Es decir, que era inevitable la condena, ¿no? Los jueces, vaya a saber uno qué encontraron, y no sé si los fundamentos lo van a explicar cuando estén escritos para no darle una pena mayor. De todas maneras, para un tipo de 75 años, 16 años y 8 meses, ya cumplió 5, tiene que cumplir las 2/3 partes, ahí puede pedir la libertad condicional y habrá que ver si se la dan. Debería tener, salvo que consiga ir a una domiciliaria por algún tema de salud, debería tener por lo menos 5 años más en prisión.
1: Nos vamos a despedir, Fer, hasta la semana que viene, ¿te parece?
0: Dale.
1: No, te voy a decir algo, no tiene nada que ver con el tema anterior, pero no adivinaste qué novela argentina estoy viendo.
0: ¿Hay novelas argentinas todavía?
1: No, todavía
0: ah,
1: no.
0: Ah, una vieja.
1: Yo no miro cosas de ahora.
0: Ah.
1: Salvo excepciones. Si querés, volvemos al principio del programa. Hacemos como un, cerramos así,
0: dale,
1: medio circular.
0: Sí.
1: Puedo estigmatizar así como también estigmatizan en la serie, por supuesto. Es una novela de un agente, ¿no? Un grupo de gente que en general se la conoce por comercializar con autos, más que nada.
0: La de Diego Torres, esa.
1: No. Tienen las casas, se ven mucho hacia adentro, son ostentosas. Comercializan autos.
0: Dallas. Dinastía. Ah, no, Argentina, dijiste.
1: ¿Qué comunidad?
0: No tengo idea.
1: ¿Qué comunidad está estigmatizada?
0: Gitanos. No sé, hubo una de gitanos.
1: Osvaldo Laporte.
0: Oh, ah, bueno.
1: Julieta Díaz.
0: Lamentable.
1: Arnaldo André. Betiana Blum. Malena Solda. Joaquín Furriel. Un innombrable.
0: Malísimo.
1: Juan D'Artés. Que aparte es un personaje odioso.
0: Malísimo.
1: Soy gitano. Espectacular, ¿eh? Espectacular. Nuevita, la recomiendo.
0: Mejor volvamos la semana que viene.

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Buenas tardes a los amigos oyentes. Esto es Prohibido Cumbia, un culto a la ambigüedad. Estamos en Radionauta FM 106.3 desde el Centro Social, Político y Cultural Olga Vázquez, calle 60 entre 10 y 11. Hoy esperando la llegada de alguno de los dos compañeros que están complicados, es el cumpleaños de Juan. Cuando llegue le preguntaremos cuántos, y básicamente tiene que venir porque hemos traído algo para abrir.

brindar, para brindar por su cumple. Así que cuando se desocupe de sus actividades domésticas, pasará por acá por la radio. Ayer, tiempo destemplado, hoy sol, el sol brilla, esperemos que siga así. Igual ya estamos muy cercanos a la primavera, finales del invierno que nos ha tratado bastante mal, digamos. Está el pronóstico meteorológico futuro con el tema del Super Niño. El Super Niño se anuncia con una presencia, parece ser, dicen los meteorólogos, pasada por agua. El miércoles temporal es importante, subo en el centro del país. Lo meteorológico parece que será noticia, lamentablemente, con asiduidad. Después de la sesión del miércoles y de los coletazos de el Affair Cerimedo en Bolivia, en La Paz, Bolivia, el gobierno parece no estar, como el título de nuestra cortina, al borde del abismo. La cortina setentosa, uno de los grupos preferidos en esos tiempos, El Reloj. A propósito del reloj, me hace recordar parte de la banda sonora del Eternauta. La pregunta es, ¿para cuándo la segunda parte? Después vamos a comentar la segunda parte de 100 años de soledad, que ya algo comentamos en el programa pasado. Todavía no he visto el capítulo final. El capítulo final estaba anunciado para el día 26. Todavía no lo vi. Creo, seguramente ya estará en la grilla de Netflix. En cuanto al gobierno, decíamos, muchos lo dan al borde del abismo y nosotros pensamos que para eso falta mucho, y sobre todo después de la sesión del miércoles, que no fue tan tormentosa como los medios que la magnifican. El gobierno consiguió, se podría decir, un pleno, media sanción de la reforma de la Carta Orgánica del Banco Nación, y aparte la aprobación de la segunda parte de la llamada inocencia fiscal. A nosotros lo de inocencia fiscal nos parece un eufemismo para tapar las aristas dudosas de los ahorros, entre comillas, bajo el colchón, o siguiendo la estela por ahí de uno de los exfuncionarios, el ex vocero, la suerte de encontrarse mágicamente con un pendrive lleno de bitcoins. Uno no puede dejar de sorprenderse de las roscas para probar tamaños desatinos, y eso que estamos vacunados contra el gradualismo parlamentarista. Gradualismo siempre tan voluble en su defensa del status quo dominante. Pero hay que reconocerle méritos a los rosqueros, y hay que reconocerle méritos también a Martín Menem, por más que a uno no le guste, digamos, como personaje, ni como político, ni como espacio en el que milita. Vaya apellido para negar a dónde pertenece. Podríamos decir casta top, si es que la hay. Indudablemente, el muchacho hace méritos acordes con su rancio apellido de casta política. Si la reforma de la Carta Orgánica del Banco Central pasa el filtro de los senadores, sabemos que eso dependerá del monto del incentivo
del incentivo que está dispuesto el gobierno a darle a los distintos gobernadores con los que tiene acuerdos. Si pasa ese filtro, tendremos sentado en el sillón directriz del Banco Central a un señor que puede estar varios años. Tenemos el botón de muestra de Perú, de Julio Velarde, un funcionario que ya lleva más de 2 décadas controlando los parámetros principales de la economía y cuya función es que siempre ganan los que siguen ganando cada vez más. Claro, los de siempre. Después nos harán el cuento de la inflación, de la baja de inflación, y todos seremos felices. Vamos a escuchar un poco de música, esperando que venga alguno de los compañeros a acompañar el programa.

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seguimos en Prohibido Cumbia, un culto a la ambigüedad. Hace más de 30 años, decía Margaret Thatcher, la primera dama de hierro, creo que la segunda fue Merkel, la alemana. Margaret Thatcher, la admirada ex ministra inglesa del presidente Milei. Thatcher decía, a la palabra sociedad no le corresponde absolutamente nada. Posteriormente, la caída de Lehman Brothers, recordemos el 2008, y el colapso que ocasionó en la Unión Europea, que invirtió en el salvataje de los banqueros a costa de la reducción del gasto público, el recorte de salarios de los trabajadores, la suba de la edad jubilatoria posterior, recordemos que hace apenas un par de años en Francia lograron subirla arriba de los 65 años, cosa que ocasionó bastantes protestas multitudinarias, pero se mantuvo en lo que se planteó como edad de jubilación. O sea, algo de lo que está sucediendo en estos tiempos en nuestro tercer mundo, políticas económicas que hacen desaparecer los paraguas sociales y van concentrando cada vez más las ganancias y riquezas en favor de las clases dominantes, sobre todo de la clase dominante financiera, ¿no? Lo que viene a certificar fehacientemente que al sistema capitalista ya no le importan tanto las crisis, las absorbe. Encontró, parece, las fórmulas para modificar sus formatos y seguir tranquilamente sus expansiones acumulativas sin modificar quiénes son los que ganan ni quiénes son los que pierden. Lo que sí es notable en estos tiempos es que los que ganan son cada vez menos, el porcentaje de los que ganan son cada vez menos y de los que pierden son cada vez más. Y entre los que pierden, bueno, están los desahuciados por la sociedad. Eso me hace recordar, digamos, el debate que está teniendo vigencia en estos momentos sobre la morosidad, el aumento de la morosidad de quienes piden créditos, no solamente créditos bancarios o créditos a las financieras que están empezando a pulular, digamos, en las ciudades, en las distintas ciudades, sino también a los prestamistas territoriales, a los prestamistas locales, y después no pueden, digamos, cumplir por el tema de los intereses leoninos. Y el problema está en que no es como están diciendo algunos funcionarios, como el impresentable Vannegas Lynch, por ejemplo, que dijo que siguiendo un poco el discurso del presidente Milei de que compraron televisores para pagar el Mundial y después, como Argentina no lo ganó, no los quieren pagar. Está clarísimo que los que piden créditos son para saldar básicamente, si no es el monto de los servicios, que ha subido de manera geométrica, es para comer. Eso no lo quiere entender el gobierno, y a cambio, digamos, toma otras medidas como las que anunció el ministro de Economía Luis Caputo, de los créditos hipotecarios que para acceder uno tiene que tener no solamente un trabajo fijo, sino un trabajo que su salario sea superior a los 3 millones de pesos. Ahora, el anuncio tiene
una dimensión mayor, digamos, porque convengamos, lo de los créditos hipotecarios es para un porcentaje reducido, porque a estas alturas, ¿quién o cuál es el porcentaje de trabajadores cuyo salario supera los 3 millones de pesos? Sabiendo eso, el gobierno lo que hace ahora parece ser, con la anuencia un poco de la Confederación General de los Trabajadores, está haciendo un anuncio de que el salario mínimo no baje de los 820 mil pesos. Veremos cómo se empieza a ejecutar esto, básicamente porque yo creo que forma parte de las contradicciones, que está teniendo el gobierno ante el estancamiento, digo, de su plan económico, básicamente en la microeconomía. Ellos dicen que no es tan importante lo de la microeconomía y que conforme vaya mejorando el tema macroeconómico, seguramente lo de la baja del consumo se irá solucionando. No hay plan platita, dice el gobierno. Veremos si estos anuncios y estos acuerdos, estos posibles acuerdos con la Confederación General de Trabajadores sobre un aumento, aunque sea miserable, del promedio del salario mínimo arriba de los 800.000 pesos. Recordemos que los estudios de los parámetros económicos marcan que 750.000 pesos es el límite, digamos, de la indigencia, ¿no? De los que están en el límite de la indigencia, 700, o sea, estaría un poco, solamente un poco por arriba de los límites de la indigencia, ni siquiera llegaría al 1.200.000, que para los que no están, digamos, abajo de los límites de ingresos de pobreza para una familia tipo. ¿De qué manera piensan hacerlo? Los créditos hipotecarios ya anunciaron que serán con fondos del ANSES. Veremos si esto del aumento del promedio de los salarios tiene algo que ver con los acuerdos paritarios, ¿no? Ahí estábamos charlando con Nehuen, que es el operador, justamente el paro de los docentes universitarios, porque a pesar de haber acordado, digamos, los sindicatos, haber tenido un acuerdo de paritarias hacia abajo de lo que marcaba la ley de financiamiento de las universidades, no se ha cumplido plenamente, a pesar de las múltiples movilizaciones y de la masividad de ellas que hubo. Todavía parte del acuerdo de financiamiento de lo que tiene que pagar el gobierno todavía está judicializado. No hay plan platita. ¿Cómo se llamaría, digamos, estos incentivos que el gobierno busca, quizás para tratar, en cierta manera, de modificar el tema de la baja del consumo, que es preocupante y cada vez más preocupante? Lo notamos en la calle, en los supermercados, en la cierre de locales y básicamente en la quiebra de empresas, sobre todo de pymes. Veremos cómo sigue esto y si no son solamente acuerdos de cúpulas con las direcciones burocráticas de la Confederación General del Trabajo.

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Seguimos en Prohibido Cumbia, un culto a la ambigüedad. Con las cortinas tratamos de insuflar un poco de optimismo, porque si me dejo llevar por los separadores de los libros que tenemos aquí en la mesa de trabajo, y son todos mensajes del pesimismo de la razón, uno dice, evidentemente toda vida es un proceso de demolición. Para uno que cursa un montón de años, y capaz que habría que darle la razón, pero prefiero seguir manteniendo, digamos, el optimismo de la voluntad. El problema más importante no es el imperialismo, es la muerte, le dijo. Él se quedó pensativo cerca de la orilla cavada por el río. Le pareció mirar la tierra recién llovida que cubría su tumba. No tendría tumba, su lápida serían esas espumas marrones. No, Francesca, el problema más importante es el imperialismo, porque el imperialismo es la muerte. Es un fragmento de La Dancing Móvil del escritor peruano Manuel Escorza, trágicamente falleció en un accidente de aviación en los años 80. Y el problema es el imperialismo, y el problema que el imperialismo es la muerte. Sin ir más lejos, no lo está demostrando, digamos, las disputas geopolíticas y la guerra por negocios, no solamente la guerra entre Ucrania y la Unión Soviética. Volvemos a otro tipo de poesía. Vuelvo a hablar de María Victoria, la del coma alcohólico. Su única droga es el ácido. Es tiernamente bisexual y tiene un tatuaje inmenso en la espalda a medio terminar. Sigue sin contactarse. El alma de las mujeres, un misterio. Pero miren qué hermoso poema. Yerbal, cuando empieza el frío, sigo caminando el momento. García Lorca, cálido de panadería barata, doblo. Estoy drogada y me encanta, quiero que dobles también y nos choquemos, que nos dé vergüenza, riamos y sigamos los dos para el mismo lado. Media cuadra a la derecha, vamos pisos arriba, dos puertas adentro. Vicente Luy. En la única manera de vivir a gusto es estando poseído.

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2: Seguimos en Prohibido Cumbia. La cortina chansonnier, Serge Gainsbourg. Y escuchábamos como tema al Negro Rada, que falleció el 26 de... hace dos días. El Negro Rada, terrible músico de las épocas de Totem o de Opa, junto con otros grandes músicos uruguayos como Hugo Fattoruso. Acá en la Argentina tuvo sus instantes de fama, como presentador, como músico, pero con temas un poco más comerciales, digamos. Yo me acuerdo de el que hemos pasado, Loco de Amor o Chacha Muchacha. Miles de anécdotas, miles de encuentros con otros músicos, con otros grandes músicos. Recordábamos acá con Nehuen lo de Charlie o lo de Gilberto Gil. Otras anécdotas que muchas veces se ponían en duda si eran verdad o si eran producto de la imaginación de Rada, como la celebración de un cumpleaños en Montevideo, en la casa de Rada, donde estuvieron Mick Jagger y Keith Richards. Me acuerdo de los discos con Totem, básicamente. Y hay otro disco del año 87, Botija de mi País, con Eduardo Mateo. Un gran músico, ojalá que tenga un hermoso viaje. Una despedida a todo ritmo, con una plena el día de su velatorio. Charlaba con amigos, amigas que muchas veces escuchan Prohibido Cumbia, y me preguntaban por qué a veces soltamos al aire cosas que, siendo militantes, aclaro que Juan, yo somos militantes, César no tiene militancia. Se supone que por una cuestión de ética, me dicen, no tendrían que decirse crudamente, o quizás ni siquiera insinuarse. La respuesta no es compleja, la respuesta es simple, digamos. No somos un programa militante partidario. La ambigüedad es el axioma principal, y la ironía, sobre todo, forma parte fundamental de lo que hacemos en tiempos en los que lo viejo entró en franca decadencia y lo nuevo es cada vez más incierto. La ironía nos sirve como herramienta para digerir un futuro que cada vez se aleja más de la utopía. El humor ácido no es el mismo, o el me chupo un huevo, o el desprecio oficialista hacia los condenados de la tierra. Es en cambio un recurso para abrir caminos o cabezas en época de apatía y corrección política, de polarización que empobrecen las luchas y las rebeldías, empujándolos a la resignación y al individualismo. Tenemos

Tenemos buena memoria, eso sí. Tratamos de ejercitarla. Tampoco perdonamos, tampoco olvidamos. Quien quiero oír, que oiga.

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Seguimos en Prohibido Cumbia. La cortina Deep Purple, creo que sin David Coverdale ya. Le mandamos un saludo a Guilla Almada, él hablaba de libros y efectivamente tenemos acá dos libros. Uno editado el año pasado, 2025, Pasolini, el gran intelectual italiano. Ese está editado en Colección Mundus. El autor es Eduardo Gruner. Y del mismo autor, un libro recién editado, Sartre contra la corriente, argumentos para un retorno. Este está editado por Marea Editorial. El prólogo es de Alejandro Horowitz. Básicamente, Gruner es un intelectual, filósofo, con una ideología política bastante clara. El hecho de ocuparse de dos personajes de los tiempos en los que todavía la utopía era posible, ¿no? Mayo del 68, en el caso de Sartre, en el caso de Pasolini, digamos, la etapa, el escenario donde el Partido Comunista Italiano fue protagonista principal de la política en el país, que se parece a una bota. Pasolini fue un intelectual amplio, cine, ensayo, literatura, poesía. Terminó asesinado el año 75 en Ostia, una playa cercana a Roma. Y de Jean-Paul Sartre, que aparentemente algunos filósofos dicen que está totalmente desactualizado, Gruner mismo dice que el mundo desastre de Sartre no está más, lo cual no quiere decir de ninguna manera que Sartre no pueda ser de este mundo. Todavía no le he entrado a ninguno de los dos libros, seguramente empezaré por Pasolini. No es fácil leer a Gruner, el de Sartre seguro será un poco más complejo, tratándose de un personaje como Sartre, que fue un gran filósofo, pero también un gran escritor, un gran novelista, ¿no? Y que tuvo unas buenas obras de teatro, que fue militante político y que tuvo una pareja que estuvo a la par de él, Simone de Beauvoir, que no fue compañera de, sino que tuvo un pensamiento propio y que fue una de las precursoras, digamos, del feminismo actual. Leeremos los dos libros. De hecho, los estamos recomendando, acuérdese, Pasolini y Sartre contra la corriente, los dos de Eduardo Gruner. Recién editado el de Sartre. Pintan para ser muy interesantes.

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Seguimos en Prohibido Cumbia, un culto a la ambigüedad. Estamos en Radio Nauta FM 106.3 desde el Centro Social, Político y Cultural Olga Vázquez, calle 60, entre 10 y 11. La cortina es un cover de The Doors por Stone Temple Pilots. A nosotros que nos gusta el cine, en el suplemento Radar del domingo, el suplemento cultural de Página 12, hay una especie de poema de Jean-Luc Godard, uno de los grandes directores contemporáneos de cine, La Nouvelle Vague. Hay algunos personajes del poema que por ahí a veces son difíciles de reconocer, pero forman parte de la historia del cine. Dice: olvidamos por qué Joan Fontaine se inclina en el borde del acantilado y que iba a ser Joel McCrae en Holanda. Olvidamos por qué razón Montgomery Clift guarda un silencio eterno y por qué Janet Leigh se aloja en el Bates Motel. ¿Y por qué Teresa Reich todavía sigue enamorada del tío Charlie? Olvidamos que Henry Fonda no es del todo culpable. ¿Y por qué el gobierno estadounidense contrató exactamente a Ingrid Bergman? Pero nos acordamos de un bolso de mano. Pero nos acordamos de un autocar en el desierto. Pero nos acordamos de un vaso de leche, de las aspas de un molino, de un cepillo para cabello. Pero nos acordamos de una hilera de botellas, de un par de anteojos, de una partitura de música, de un manojo de llaves. Porque con ellos y a través de ellos, Alfred Hitchcock logró, allí donde fracasaron Alejandro, Julio César, Napoleón, tomar el control del universo. Quizás 10.000 personas no olvidaron la manzana de Cézanne, pero serán miles y miles de espectadores que se acordarán del encendedor, del desconocido, del expreso del norte. Y si Alfred Hitchcock fue el único poeta maldito que conoció el éxito, es porque fue el más grande creador de formas del siglo XX, y porque son las formas las que nos dicen finalmente qué hay en el fondo de las cosas. Ahora bien, ¿qué es el arte sino aquello por lo cual las formas devienen estilo? ¿Y qué es el estilo sino el hombre? Entonces, es una rubia sin sostén, seguida por un detective que tiene pánico al vacío, los que nos aportarán la prueba de que todo eso no es más que cine, dicho de otra manera, la infancia del arte. La nota dice que el extracto es un extracto del capítulo del Control del Universo del libro Historia del Cine, que acaba de ser reeditado por Caja Negra. Todo un homenaje al rey del suspenso en el cine, Alfred Hitchcock, el mago del suspenso. Para los que nos gusta el cine, digamos, algunos personajes los identificamos, ¿no?, de distintas películas, por más que se refieran al cine de los años 50, ¿no? Joan Fontaine, Joel McCrea, años 50.

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Seguimos en Prohibido Cumbia, un culto a la ambigüedad. Tan un poco de vergüenza ajena, referente que se identifican como pro, y en realidad se sostienen por el partido oficial, porque por sí solos serían no solamente personajes secundarios, me refiero básicamente a Fernando de Andrés y Cristian Ritondo, de ellos se trata. Tendrían que bajarse un poco del pony y seguir bajo el poncho de Javier Milei, porque el de Mauricio Macri ya saben que no les alcanza ni para plantear sus discursos de ocasión. La misma cantilena le cabe al primo de Mauricio, que tendría que agradecerle al ex vocero Manuel Adorni sus deslices para cederle en bandeja otra vez la candidatura para seguir en el sillón de la Ciudad Autónoma de Buenos Aires. Claro que también otro poco el primo tendría que agradecerle a Patricia Bullrich, que tiene ambiciones mayores que ocupar ese lugar. Como siempre, en épocas en las que se empiezan a delinear o a plantear candidaturas para elecciones nacionales, las encuestadoras, que nunca aciertan a pesar de trabajar con ese objetivo, comienzan a esbozar números de diversa índole. Hay por ahí circulando una cifra que despierta interés de los oportunistas de turno. Esta cifra indicaría que un 42%, o más o menos un número cercano a esa cifra, 42% del electorado, no reconoce identificación con ningún partido político o espacio electoral. En ese sentido, lógicamente, los grupos de poder sondean protagonismos variados. Si mal no recordamos, hasta hace pocos días hubo un principio de encumbrar o de inflar a un personaje que lo pintaban como actor o pastor evangélico o vaya a saber qué, un tal Dante Gebel. Desapareció muy pronto de la escena este Gebel. Ahora empezó a ponerse de moda Daniel Haddad, empresario de medios. Infobae es su insignia. Lógicamente, empresario de medios de ideología de derecha. Era propietario del antiguo Canal 9, después que lo dejó Alejandro Romay. Hoy el Canal 9, recordemos, está gerenciado por el peronismo kirchnerista, el grupo Octubre de Víctor Santamaría. Otro supuesto candidato, ya lo hemos mencionado creo en el programa pasado, es el banquero Jorge Brito. Ambos tienen un conocimiento en la población de más o menos un 15%, o sea, totalmente insuficiente para ser candidatos a nivel nacional, porque básicamente las personas que lo conocen o son, digamos, de la provincia de Buenos Aires o de Capital Federal en la provincia, si alguien pregunta si conoce a Haddad o a Brito, digamos, serían muy pocos y básicamente personas que están cercanas a los medios de comunicación o a los medios económicos, en el caso de un banquero. Más allá de esos globos de ensayo, lo que se vislumbra en el escenario electoral 2027, siempre vamos a repetir que por ahora es una gran polarización entre el oficialismo y el supuesto partido opositor, el peronismo, pero el peronismo como frente unido. Camino del medio, y un poco lo charlamos en el programa pasado, salvo un imponderable o un imprevisto de esos que en la Argentina no están exentos de aparecer, puede ser que haya una posibilidad para el camino del medio. Igual,
tampoco se podría descartar en nuestra Argentina, pero es difícil que cuaje. La contienda, por ahora, por lo menos, será bloque oficialista con el PRO como sucursal. De hecho, en la semana hubo reuniones en ese sentido, o por lo menos así lo pinta el gobierno, de un PRO, digamos, sujeto al condicionamiento de La Libertad Avanza, y un peronismo. También ha habido reuniones y está habiendo reuniones, y no solamente reuniones, sino plenarios de los distintos, de las distintas secciones del peronismo del AMBA. Un peronismo junto pero no revuelto, con candidato todavía incierto, aunque parece ser que Axel Kicillof está teniendo la iniciativa de viajar a provincia, a las distintas provincias argentinas, y iniciar campaña como candidato federal, ¿no? Más lejos, un espacio que siempre es bien visto y que tiene la candidatura por la militancia coherente ideológicamente de Miriam Bregman. Por ahora, por lo menos, con la expectativa de superar sus límites históricos. Límites que, recordemos, consiguió el antiguo MAS en los años 80, en la UEL, exactamente en las elecciones que marcaron el año 83, la vuelta de la democracia. Esos números, todavía, digamos, el sector de la izquierda trotskista asociado en el FITU no ha conseguido superar. La meta será superar justamente esos límites históricos, a pesar de que en las encuestas marcan a Miriam Bregman como uno de los candidatos que tiene mayor imagen positiva.

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Seguimos en Prohibido Cumbia, son las 17:40, un día bastante apacible para comparado con el de ayer. Y podemos ir a un picadito. Políticamente todavía en la ciudad de La Plata no hay, digamos, los anuncios electorales que se están haciendo a nivel nacional o a nivel provincial. Básicamente poníamos la mira en qué perspectivas vienen en cuanto a la provincia de Buenos Aires, y aparentemente venimos comentando ya hace varios programas que el candidato de La Libertad Avanza Pro sería Diego Santilli. Yo todavía dejo un interrogante al respecto, no sin decir que Santilli no es un buen candidato para el espacio, pero yo creo que todavía no está resuelto el tema de la disputa, y Santilli, por más que sea el jefe de gobierno, digamos que no es del palo, por lo menos teóricamente, de La Libertad Avanza, que es lo que está, pero forma parte ya de la mesa chica. Aquí en La Plata todavía yo creo que es muy temprano para hablar de candidaturas, básicamente porque en el sector oficialista, o sea, el gobierno del intendente Julio César Alac, todavía no hay una definición sobre si puede o no seguir siendo candidato, ¿no? Porque todavía no está definido si en cierta manera se va a flexibilizar la ley que impide más de dos gobiernos juntos, dos gobiernos municipales juntos. Sabíamos que Julio Alac, por lo menos en su entorno, manifiesta que está dispuesto a ser candidato a vicegobernador por una lista de unidad del peronismo. Conociéndolo, digamos, al viejo zorro político, no creo que se resigne a ser candidato a vicegobernador. Yo creo que tiene un poco más de ambiciones, pero hasta que no se defina, digamos, el tema de si puede o no ser candidato otra vez a intendente, por ahora en ninguno de los espacios internos de la municipalidad se manifiestan candidatos, digamos, con claridad. Sabíamos, o por ahí los pasillos insinúan un par de candidaturas. Nosotros preferimos por el momento tenerla, no manifestarlos como candidatos. Por el lado de La Libertad Avanza y del PRO tampoco está muy claro el hecho de que en la ciudad de La Plata La Libertad Avanza y el PRO vayan juntos. Seguramente habrán negociaciones porque hay varios, o por lo menos tres, que tienen, digamos, las expectativas de tener la candidatura del espacio unido. Últimamente estuvo muy en línea mediática un diputado provincial de apellido Saba. Personalmente es poco conocido, no lo tenemos tanto en la mira, pero hay algunos medios, digamos, que son simpatizantes de La Libertad Avanza, que parece que lo estuvieran inflando. Los otros candidatos, bueno, son ambos del espacio PRO, es Cambiemos, Juan Pablo Alan y Martiniano Ferrer Picado. Veremos por
cuál es el candidato que finalmente se define. No nos olvidemos que en estas circunstancias electorales suelen aparecer algunos tapaditos, por ahí personajes que uno no tiene en cuenta, que son medianamente conocidos en la ciudad, pero que en principio uno no tiene en cuenta como candidatos y resultan ser, digamos, por ahí los elegidos. Veremos cómo, si en estos días un poco como que se clarifica la decisión de ALAC y las conversaciones entre La Libertad Avanza y el PRO, que en estos momentos son básicamente para nivel nacional y provincial. Veremos si se extienden, digamos, al nivel municipal. Una de las que había trascendido en un principio, porque resultó, digamos, novedoso que sea una de las protagonistas de la jura de Diego Santilli, fue Julieta Quintero Chapman, pero solamente fue, digamos, en esa circunstancia, y después un poco como que se fue apagando el tema de la candidatura y empezaron a surgir la de los que hemos mencionado, la de los tres que hemos mencionado. Veremos cómo se van delineando. No es fácil, digamos, el tema de los acuerdos del peronismo en la ciudad de La Plata. Capaz que inclusive es un poco más complejo el tema de las negociaciones que a nivel provincial. Veremos qué se define.

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0: Seguimos en Prohibido Cumbia, un culto a la ambigüedad. ¿Cuántos años cumplís, Juan?
1: 4-5. ¿Dónde está el micrófono? Por acá estamos. 4-5.
0: 45.
1: Sí.
0: En la...
1: Parezco de menos, pero no.
0: En la, en la quiniela argentina sería el tomate. El... Y eso es lo que vamos a hacer, ¿no? Vamos a tomar un...
1: Vamos a hacer un brindis.
0: Vamos a hacer un brindis con un Jack Daniels.
1: Qué rico.
0: De Tennessee. Lo único que no lo vamos a hacer on the rocks.
1: Le faltó el hielo.
0: ¿Cómo se podría llamar si no es on the rocks?
1: Así. ¿Qué sería? ¿Un como un
0: puro seco y volteado?
1: Un puro, ¿eh? ¿No? Un puro.
0: Sí, sí, totalmente.
1: Muy rico, ¿no? El este trago. Sí. Un buen invento, el, ¿no?
0: 45 años que los que sean muy buenos, ¿eh? Que festeje de, no solamente ahora, sino también con la familia. Y salud nomás.
1: Salud, Eduardo. Salud, Nahú.
0: Chin chin, Nahuel, chin chin, Pablo.
1: En los controles está Pablo también.
0: Vamos a mandar saludos a Maru, de la Facultad de Periodismo. Me gustó que Maru me dijo... hace 4 años que estaba estudiando periodismo y comunicación y me gustó que me dijo: en 4 años todavía no comprendo a la Walsh. Me encantó. Maru me dio los libros del pájaro, uno de esos periodistas emblemáticos, ¿no? Fidel y el Che en Cuba, y uno de Doris Lessing, La buena terrorista. Saludos a Maru.

0: Cambia el clima y no.
1: Esperemos que el niño no resulte tan meón
0: El niño global, ¿no?
1: como lo pintan, ¿no?
0: Ya
1: El super niño.
0: por las costas peruanas está haciendo estragos ya el niño, ¿no?
1: Sí.
0: Sobre todo con el tema de la pesca, ¿no?
1: Y acá en la Argentina está pronosticado sobre todo en la región central
0: Sí,
1: de
0: muchas
1: Argentina,
0: lluvias.
1: muchas lluvias, ¿no? Esperemos que no sea tan,
0: Está raro
1: que no
0: el
1: sea
0: clima,
1: para
0: ¿no? ¿Viste lo que
1: tanto.
0: pasó en Nepal?
1: Sí.
0: El glaciar ese que se desprendió y generó un desborde. Está muy raro los
1: Bastante,
0: terremotos que están habiendo en
1: sí,
0: algunas.
1: bastantes turistas, ¿no? La mayoría
0: Sí.
1: de víctimas son turistas, generalmente los que van a buscar ese tipo de, no solamente paisajes, sino la meditación, ¿no? Llama la atención, digamos, la meditación de budista,
0: Sí.
1: ¿no? ¿Está vivo el Dalai Lama todavía? ¿Se murió? ¿Y quién es el nuevo Dalai?
0: ¿De 12 años? Ah, es como. Claro, que los preparan, ¿no? Los
1: El
0: preparan
1: nuevo
0: todo.
1: Dalai nos decía Nehuen que tiene.
0: Ah, está vivo, la había matado, ¿no?
1: No, no, sí, ah, no, todavía
0: Está
1: está vivo,
0: 91
1: sí.
0: años. 91 años, mira. ¿Llegaremos a los
1: Por
0: 90?
1: supuesto,
0: ¿Sí?
1: cómo no vamos a
0: Tomando
1: llegar?
0: Jack
1: Yo
0: Daniel, vamos a llegar a pasar los 100,
1: incluso
0: ¿no?
1: lo pienso superar por 14 años más, 100, hasta los 104. Una gitana me pronosticó que voy a morirme a los 104 años y yo le creo totalmente.
0: ¿Hace mucho? ¿Te dijo hace mucho eso?
1: Sí, en los 70.
0: ¿Te
1: En
0: dijo
1: los
0: eso la
1: 70.
0: gitana?
1: Me dijo,
0: ¿Sos de creer en
1: vos vas a vivir hasta los 104 años.
0: que está
1: No sé si era
0: nuestra.
1: porque le daba, viste, buenas propinas, pero.
0: Era.
1: Me dio ese pronóstico, 104 años.
0: Estará. Es cierto que nuestra vida está así trazada, está todo ya predeterminado.
1: No creo en el determinismo, directamente no creo en el destino ni en el determinismo, pero bueno, viste, uno nunca sabe. Yo lo que espero que la muerte, viste, como la muerte la pintan como una fémina, ¿no? Yo espero que sea, estábamos comentando la vez pasada, viste, el tema de 100 años de soledad, la segunda parte de 100 años de soledad. Quiero que la imagen de la muerte sea como la memé, como Renata de la segunda parte de 100 años de soledad. A propósito de 100 años de soledad y que estábamos comentando, viste que era media en algunos capítulos era media aburrida. Muy buenos los capítulos que tienen que ver con la United Fruit. Muy bueno. Incluso creo que está mucho más desarrollado lo de la United Fruit. Lo de la bananera, la de la compañía bananera norteamericana, que en la novela. Me gustó mucho la consigna 888, que yo no recuerdo, le decía a Nehuen, no recuerdo haberla leído en la novela, pero que tenía que ver, viste, con el pedido de los obreros de la plantación, del guineo, que le llamaban así al banano, 8 horas de trabajo, 8 horas de ocio y 8 horas de descanso.
0: El 8 es el número infinito, ¿no?
1: Claro.
0: Nunca termina, es.
1: Total.
0: ¿Vos qué
1: Y
0: crees en la?
1: con las banderas, viste, simbólicamente rojas y con un signo, bueno, que no podían poner, viste, digamos, la hoz y el martillo, pero bueno, el 8-8 es muy, muy emblemático. Así que, bueno. Será hasta la próxima semana, Juan, hasta la próxima semana.
0: Septiembre ya,
1: Y
0: ¿no?
1: seguimos esperando los dos tapados de César, ¿no? Yo creo que nos viene porque los está buscando por todos los alrededores de la provincia de Buenos Aires, ¿eh?
0: Un saludo para César si nos está escuchando.
1: Un
0: Sí.
1: saludo para César y que supere el
0: Son fierro, dijo, ¿no?
1: su problema de
0: Del
1: fierros.

0: Lo que no entró hoy.
1: Ah, despacito.
0: Vuelve la próxima. Esto fue Prohibido Cumbia, un culto a la ambigüedad. 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